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0: Bienvenidos sean todos a esta nueva edición de Volantazo, el programa donde la música es la protagonista. Mi nombre es Gonzalo Párez, te voy a estar acompañando hasta las 22 horas y lo haré acompañado de la señorita, como siempre, aquí a mi lado, China Torres.
1: Muy buenas noches.
0: Muy buenas noches.
1: ¿Cómo andan?
0: Bien.
1: Muy bien, me alegro.
0: ¿Por qué será que hablas en plural?
1: Porque en esta mesa está el queridísimo negro Ezequiel Velázquez.
2: ¡Sarán! Muchísimas gracias, damas y caballeros. El día de hoy abordaremos el regreso de uno de los artistas más importantes que ha pisado nuestro país.
0: ¿Eddie Vedder?
2: ¿Qué?
1: ¿Quién es ese?
2: No te puedo adelantar.
1: No lo puedes adelantar.
2: No, es top secret.
0: Adelantamos que nos está acompañando y lo escuchamos también en los efectos y en todo lo que... etcétera. Facu Sosa. Santiago Perry también coordinando todas las imágenes.
3: De Kid Perry. Tormenta de
0: facha. Y arrancamos como quien no quiere la cosa.
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0: nena.
1: ¿Qué estamos escuchando?
0: ¿Qué estamos escuchando?
1: Estamos escuchando a la muchachita que llena estadios. Así la ha nombrado el Indio Solari. Y estamos hablando de la señora, pronta señora, Lali Espósito.
0: Ahí está.
1: Que este fin de semana ha tenido su tercer River de este año.
0: ¿Por qué decís lo de próximamente tal cosa?
1: Próximamente, señora,
0: sí.
1: Porque bueno, Lali ha hecho tal vez su despedida de soltera en River.
0: Mirá.
1: Porque estaba pronta a casarse con el señor Pedro Rosenblatt, un colega nuestro.
0: ¿Lo es?
2: Se va a casorear.
0: Seguimos adelante.
1: Sí, se va a casar Lali Espósito, pero el 26 de septiembre ha tenido el tercer River de este año. Ella venía ahí hace un tiempo.
2: ¿Cuánto tiempo le tomó llenar un River? ¿10 años? No menos. Desde que sacó su primer canción hasta su primer River, ¿cuánto tiempo pasó?
1: No, pasaron más o menos 10 años de carrera.
2: ¿10 añitos? Clavó.
1: Y
2: nada,
1: sí.
2: Mal, llenar un River en 10 años es un tiempo récord.
1: No, pensar que Lali arranca con su disco A Bailar haciendo una trastienda cuando ella decide lanzar su música. Estamos hablando que 10 años después llena 3 estadios River, después de llenar también 4-5 Vélez.
2: E hizo correr un presidente.
1: Y lo corren chancletas al presidente también.
2: De la Nación.
1: De la Nación, exactamente.
2: A quien le deseamos una pronta recuperación.
1: En amplios sentidos. Bueno, volvemos a Lali, que este fin de semana ha tocado en River. Aparentemente es el último. Vamos a después hablar si será o no el último. ¿Qué? De este año.
2: La está chalchalereando, la está.
1: Me encanta. Si hay algo que celebro es los artistas que han adoptado el chalchalereo.
0: ¿Qué sería eso, para quien no sepa?
1: Alguien que se despide y se despide y se despide, como han hecho los chalchaleros, la institución máxima del folclore argentino.
2: Claro, la institución máxima de...
1: De la despedida.
2: De la despedida.
1: De la despedida,
0: en cuanto
1: por
0: a los
1: supuesto.
0: Medios, podría ser Mirta Legrand también.
2: Vamos a empezar a partir de ahora, cada martes es despedida de Volantazo.
1: Amo, de aquí hasta diciembre nos vamos a despedir
2: todos. A partir de hoy, todos es el último programa.
0: El último Volantazo. Festeja.
1: Bueno, volvemos. Lali ha estado... y voy a contar algunas cositas que han sucedido, si te las perdiste, este sábado. Y arrancamos con... ¿qué ha sonado? Un tema...
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1: Me gusta esa seña, la que hiciste vos. ¿Por qué?
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1: Porque es así arranca un poco... este tema, así como la coreo.
0: Ah, mira.
1: De un rezo.
0: Parece
1: ¿por qué?
0: Como que sabía.
1: Exacto, pensé que lo sabías, pero no. ¿Qué es lo que dice este tema?
0: Sí,
1: si lo podemos escuchar.
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1: Un amor. Este tema es el que se ha catalogado como el tema manifiesto del amor de esta época. ¿Por qué? Porque dicen que, bueno, Lali ha cantado tanto este tema que ha conseguido a su amor y en breve se casa. Chicos, chicas, celebramos. El amor pero ha sucedido la sorpresa de este año. Se ha cerrado una de las grietas históricas del pop argentino. ¿Podemos ver el video, Santi?
0: Soy Estéreo y...
1: Y esa fue la invitada sorpresa de Lali este fin de semana, que es Tini.
0: Ah, Tini.
1: Tini, que viene de toda la secuencia con su familia, ¿no? Se han separado porque, no sé si, Goná, sabes algo de lo que te estoy contando.
0: No tengo idea, pero quizás alguien tampoco, así que puedes contarlo.
1: Exactamente. Bueno,
2: ¿vos
1: Tini...
2: ¿Vos no sabés el Tini Gate?
1: El Tini Gate,
0: no
1: exactamente.
0: No sé ni qué significa Tini Gate.
2: Qué hijo de puta.
1: Bueno, el Tini Gate es...
0: No tengo ni idea.
1: Bueno, déjame que te cuente entonces. Tini fue a ver sus cuentas bancarias, no tenía un peso.
2: Y estaba peor que vos, Tini.
1: Y estaba, claro, seca.
0: Yo te entiendo, Tini.
1: Seca de bolsillo, le estaba poniendo agüita al shampoo. Y bueno, ahí empezó como una cuestión de auditorías y cuestiones judiciales con su padre, Alejandro Stoessel.
2: ¿Dónde está la guita,
1: porque,
2: papá?
1: Bueno.
2: ¿Qué guita?
1: Y se han separado... artísticamente, porque, bueno, toda la guita que le pertenecía a Tini estaban en empresas offshore.
0: No te puedo creer.
1: Exactamente, como ha sucedido con...
2: La Paulo Londrearon.
0: El padre era productor de televisión, ¿no?
1: De Violeta.
2: Violeta.
1: ¿Y quién más? Bueno, hubo otro artista que no se me viene... bueno, Taylor Swift también tuvo un tema parecido como con... su música.
0: De su familia.
1: Britney, por supuesto.
2: Britney, sí, es el mejor ejemplo.
1: Britney es el mejor ejemplo, exactamente. Sí. Bueno, pero se ha cerrado la grieta del pop argentino, que era esa disputa entre Lali y Tini, que supuestamente no se podían ver.
0: Pero es la
1: que
0: primera vez que
1: se
0: pasa
1: odiaban.
0: Esto.
1: Esta es la primera vez que pasa esta situación y ambas se juntaron para cantar Like a Virgin de Madonna. Y también para cantar Un Amor.
2: No
1: ¿pero
2: hubo
1: por
2: nadie
1: qué?
2: Más con ellas en esa presentación.
1: Ahora lo voy a contar, pero un datito importante. Es que ambas se van a casar este año.
0: ¿Entre sí?
1: No, entre sí no. Lali se va a casar con Pedro Rosenblatt y Tini se va a casar con Rodrigo De Paul.
0: Ah, ¿en serio? ¿No se habían separado?
1: No se habían separado. O sí, se separaron en un momento. Tini estuvo con Young Miko en
0: esto
1: el medio.
0: Es cualquiera. ¿Y qué
1: y ahora volvió y se va a casar con Rodrigo De Paul a fin de año.
0: Okay. Se cierra la grieta
1: se
0: del pop.
1: Se cierra la grieta del pop, exactamente.
0: Bien.
1: Lali y Tini han estado...
0: El momento épico de la noche.
1: El momento épico de la noche y uno de los momentos, podríamos decir... más resonantes del pop de
2: es
1: este año.
2: Pop.
0: El que el momento
1: cultura
0: que,
1: pop, absoluta.
0: El momento que todos los menos 25 estábamos esperando.
1: Por supuesto. Pero ellas no estuvieron solas en el escenario. Ellas estaban las dos, como ven, vestidas de novias. ¿Quién más estuvo en el escenario?
0: A ver. Hola.
1: Y ahí estaba la mujer del rock de este momento. Exactamente, la señorita Marilina Bertoldi.
2: Jesús bendito.
0: Qué grande Marilina, viejo.
1: Amamos a Marilina Bertoldi. Felicitamos.
2: Yo te juro, lo vi.
1: Ama, y pensaste en mí. Bueno.
2: La primera persona que se me vino fue...
0: Medio recreando el...
1: Exactamente, muy bien, Gona, tuviste la referencia. Lali utiliza muchas referencias en sus recitales de momentos e iconos pop. Y claramente, Gona lo sacó. Lali hizo referencia a esta imagen. Si la podemos ver. Exactamente a eso. Madonna junto a Britney y a Cristina Aguilera. En una foto icónica, ellas estuvieron juntas en un premio MTV, si no recuerdo mal.
0: Creo que sí, sí.
1: Y terminaron de cantar las tres juntas.
2: ¿Te puedo
1: y así
2: hacer un
1: terminó.
2: Paréntesis?
1: A ver, hace un paréntesis.
2: Respecto a esto.
0: Guarda.
2: Esta foto fue gravemente interrumpida. Esta situación fue gravemente interrumpida por un camarógrafo que al momento en que Madonna la besa a Cristina. Lo enfocan a Justin Timberlake, que era el exnovio de Britney.
0: De Britney, sí.
1: De Britney.
2: Entonces trasciende el beso con Britney y queda trunco el beso con Cristina. Y es uno de los grandes errores de fotomontaje.
0: Ah, no está registrado en el oficial.
2: Está registrado, pero lo tenés que buscar. Claro. Pero en el momento trasciende el beso con Britney y se opaca el beso con Cristina.
0: Te soy sincero, me
1: para
0: estoy
1: mostrar
0: enterando...
1: ¿A quién? A un varón.
2: Para mostrar a un varón. Beso...
1: No valen
2: es uno
1: nada.
2: De los grandes... Es uno claro, de los grandes errores que se estudia de lo que no debes cometer cuando estás haciendo el poncheo en vivo.
0: Bueno, lindo último laburo igual.
2: Cierro para paréntesis.
1: Cierro paréntesis. Bueno, esto ha ocurrido y ahí estuvieron las tres recreando un momento icónico del pop para lo que fue también una fiesta del pop. Ahí obviamente Marilina...
2: Qué buena que está Bertoldi, por el amor de Dios.
0: ¿Lo dijo al aire?
1: Lo dijo al aire, ¿sí? Yo lo dije, lo pensé, no voy a hacer...
0: Este bloque es volantazo al pasto.
1: Volantazo, claro, a la banquina.
0: A la banquina.
1: A la banquina. Bueno, pero un gran momento que fue muy celebrado, dos íconos del pop y creo que Marilina y su hermana son las íconos del rock. Femenino en este momento. Bueno, Lali, como decimos, estuvo este sábado, ha tenido más invitados, por ejemplo, Dillom, con quien tiene un tema 33 en su último disco. También mamá y papá del pop han estado los Miranda, que hay... Lali en un momento en la canción ¿Quiénes son? Saca un diario. Y hubo gente que estuvo haciéndole zoom a las fotos del diario y decía, se viene como el disco del pop del año y se ven como las caricaturas como si fuesen Lali con los Miranda. Hubo ahí un anuncio medio encubierto, tal vez.
0: ¿Ellos tienen algún tema ya juntos?
1: Por sí. Supuesto. Han cantado en el último disco, Mejor que vos, que es el tema que Lali le dedica a Pedro Rosenblatt, y además para el disco Hotel Miranda... hacen Don juntos y siempre hacen, se invitan a sus shows, tienen una gran relación.
2: Deben Lali, ser amigos.
1: Son amigos, claramente. Amigos, sí, claro. De hecho, los Miranda han estado con Lali acompañándola desde su primer concierto. Han pasado como invitados en varios de...
0: En varios. Ah, ok.
1: Después también, como decía, estuvo Dillom. Creo que dije Duki antes, ¿no?
2: No, Dillom. Ah, dije está bien.
1: Estuvo Dillom.
0: ¿Duki también?
1: No estuvo. Duki en este. Estado Dillom, con quienes también forjaron una linda amistad. Hacen colaboraciones también. Lali estuvo también en el disco de Dillom. Y estuvo Cucuza Castielo. ¿Ubicas?
0: Castielo.
1: El tanguero.
0: Claro.
1: Que bueno, también ha hecho su colaboración en...
2: Que Dillom viene de comer milanesas en la casa de un fan. Que por
1: exactamente.
2: Twitter lo invitó a comer milanesas, se le accedió, fue, se comió las milanesas y se fue.
1: Y se fue. Ahí estuvo.
2: Sencillamente.
1: Ahí estuvo Dillom. Pero bueno, por supuesto, Lali no solo es un artista que hace pop, sino también es un artista que últimamente viene dejando bien sentadas sus posturas frente a algunas situaciones.
0: Claro.
1: Viene dejando ciertos mensajes y este recital no fue la excepción, así que me gustaría que escuchemos este fragmentito.
6: Una noticia que me inquietó un montón y que me entristeció un montón, que es que Argentina, que es de muchos récords bárbaros en el deporte, en el arte, tiene uno que no está para nada bueno y que es muy doloroso, y que es que en los últimos años, y en este momento en particular, la Argentina tiene la mayor tasa de suicidios entre personas de 15 y 34 años.
1: Ahí escuchábamos a Lali que hablaba de un dato que ha sido muy preocupante en las últimas semanas, que es el aumento de la tasa de suicidios, sobre todo en jóvenes de entre 15 a 34 años. También trajo este tema, ¿no? Para preguntarnos como sociedad qué podemos hacer, cómo podemos aportar, además de obviamente decirle al Estado que esta es una problemática que hay que atender de manera urgente, ¿no? La salud mental es un tema que debería estar en agenda y bueno, Lali se sube a esta temática, además se lo dedica a una persona cercana que estuvo en su último show y que en este ya no pudo estar.
0: No, y acá bancamos mucho al artista que se hace cargo del lugar que ocupa.
1: Por supuesto.
0: ¿Cuántos River me dijiste?
1: 3.
0: ¿Cuántos Vélez me dijiste?
1: 4.
0: ¿Hace cuántos años viene haciendo esto? O sea, estamos hablando de te guste, no te guste, una figura que tiene demasiado alcance, un montón, muchísimo, sobre todo en los jóvenes.
1: Sobre todo en los jóvenes,
0: hacerse
1: bueno.
0: Hacerse cargo de eso es muy importante.
1: Es muy importante y además me gustó cómo lo encaró, porque estaba hablando de... esta es una problemática de los nuestros, o sea, como de nuestra generación, claro, ¿no? Claro. Me parece que ahí también se posiciona generacionalmente frente a esta problemática que no es ajena a ninguno ni a ninguna, ¿no? Siempre tenemos una persona cercana que la puede estar pasando mal y que está buenísimo
2: poder, hablarlo.
1: Está buenísimo poder hablarlo, está buenísimo poder visibilizar esta problemática, está buenísimo saber que podemos contar con un otro, con una otra, pero sobre todo también exigir que esta problemática tenga lugar,
2: sea abordada
1: y sea abordada en los lugares que se tiene que abordar, ¿no? Con la gente que realmente puede cambiar la realidad, que son los gobernantes.
0: Así lo creemos aquí en Volantazo.
2: Si estás atravesando una situación difícil, podés comunicarte al 0800-345-1435, que es la línea de asistencia al suicida nacional. Y recordá que siempre podés hablar cualquier situación que te esté atravesando y que creas que no tiene solución, la tiene.
1: Así es, bueno, nos sumamos a las palabras del negro y así fue como esta muchachita que llena estadios estuvo este fin de semana en River y obviamente no se acordó del presidente que dice que ahora sus videos ya los vio fanático de la Liga.

0: seguís escuchando Volantazo. Y esto que suena, escuchen.
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0: Claro que sí, los Rolling Stones, viejo. ¿Saben por qué estamos escuchando los Rolling Stones?
2: ¿Por qué estamos escuchando los Rolling Stones?
0: ¿Por qué estamos escuchando este temazo? Porque hoy se cumplen 29 años del lanzamiento de este disco. ¿Qué disco es? Bridges to Babylon. Puentes a Babilonia. 29 años.
2: 29 años. Nuestra edad.
0: El vigésimo. Nuestra edad. El vigésimo primer disco de los Rolling Stones. Más o menos. Año 97, dije. Bien, dije. ¿Perfecto?
2: Perfecto.
3: Bien. Chequeado.
0: Chequeado.
2: Chequeado, hicimos números.
0: Tuk, tuk, ¿está bien?
2: Yo, sí. Sí.
0: Bueno, el disco, además de este temazo, que lo conocemos todos, claro, así espero, tiene lo otro conocí. Temazo. Un temazo.
2: ¿Qué temazo?
0: ¿Qué temazo? Te pregunto, situate en los 90. Si sí. Te digo, ¿quién es el muchacho más lindo de los 90?
3: Brad Pitt.
0: ¿Y la chica?
3: Jennifer Aniston.
0: No, flaco.
2: Angelina Jolie.
3: Okay.
0: Imagínate, sumamos a la segunda mejor banda.
2: Igual me metieron ahí el triángulo amoroso.
0: ¿En qué sentido?
3: Sí. Y porque pasó
2: Jennifer
3: algo
2: Aniston,
3: ahí.
2: Brad Pitt, Angelina Jolie. Sí,
0: sí. La cagué ahí.
3: Para mí es más linda Jennifer que Angelina.
2: Usted se tiene que arrepentir de lo que dijo. No, igual. No, yo estoy a favor. No, quiero decir, yo estoy a favor del.
3: Ustedes no lo ven, pero el señor Perry me acaba de dar la razón a todas las señas.
2: No. Yo era un chiste. Amo a Jennifer Aniston.
0: Juntas a los Rolling Stones, a los 90, y a Angelina Jolie.
3: Y a Carlos Menem.
0: Y a Carlos Menem. Y sucede esto.
2: Claro que sí.
3: Este video tiene a Ron Wood tipo presentador. Y te das cuenta el carisma que tiene Ron Wood.
0: Qué capo Ron Wood, por favor.
3: Porque bueno, el tema es que siempre se lo lleva todo Keith Richard, pero Ron Wood es un tipo muy carismático.
0: Me encanta que lo hayan puesto a él acá.
3: Sí.
2: Una canción también muy sexy.
0: Totalmente.
3: ¿Sabes lo que pasa? Los Rolling Stones son personas muy preparadas artísticamente. Son personas que estudiaron arte.
0: Tal cual. Sí, no son.
3: Son profundamente ninguno. Preparados. Salieron de grandes instituciones británicas de arte.
0: A diferencia de. Y no es por hacer la comparación típica, pero bueno, a diferencia de los Beatles, que es todo lo contrario.
3: Que son autogestivos en claro. Casi todo ellos.
0: Sí, tal cual.
3: También lo tuvieron a George Martin, que era.
0: A George Martin.
3: Que era un factor decisivo. Pero te das cuenta, en la realización de los videos de los Rollins, te das cuenta la enorme formación que ellos tienen.
0: Mira lo que es el video, entonces. La vemos a Angelina Jolie con 22 años. Acá no había protagonizado Inocencia Interrumpida, no era Tomb Raider todavía.
2: Ah, o sea, es como previo a el boom de su carrera.
0: Exactamente, es previo al estrellato.
2: O sea, ¿podemos decir que los Rolling Stones descubrieron a Angelina Jolie?
0: Es decir, no podríamos decir eso.
3: Es muy fuerte.
0: Es muy fuerte. ¿Pero por qué? Porque ella, recordemos, es la hija de John Boyd, ¿no? O sea, ya estaba metida. Incluso venía de hacer el personaje que hace en este videoclip. Es una referencia, pero si no, directa a un personaje que había hecho ya ella en una película. La cuestión es que a raíz de este tema dije, hay actores y actrices que se han sumado a videoclips. Algunos recordamos, algunos quizás no tanto. Este caso seguro lo tenemos muy presente.
2: Claro que sí.
3: Por amor.
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3: ¿Habrá sido intencional eso de que se le agarre la pollera en el coso?
2: Claro que sí.
0: No hay ningún detalle que se escape.
3: Lo veo muy. Como muy casual, como justo bajando la ventana se le engancha la poliera.
0: Estamos escuchando Crazy de Aerosmith. Ella es Alicia.
2: Silverstone.
0: Ícono, si los hay de los 90.
2: Por supuesto. ¿Qué mujer? ¿Qué mujer? Pero ¿qué videoclips ha hecho Aerosmith?
0: Sí, bueno.
2: Me parece que es como la banda que mejor videoclips tiene.
0: Mucho de la categoría. Hoy estás muy a MTV. Todo nada.
3: Pero tenés derecho a pensarlo, ¿eh?
2: MTV. Sí. Es muy MTV. Era para que vos los veas en MTV y te encanten en sus videos.
3: Y llegabas del colegio, comías una milanesa. Tus padres aún no se habían divorciado. Prendías la tele y veías estos videos. Estos videos.
2: Y eran hot, muy hot.
0: Para este momento ella ya era la Aerosmith Girl.
2: Por
0: este
2: supuesto.
0: Era el tercer
2: video. El tercero, claro. Muy.
3: Había hecho Amazing.
2: Muy ligada.
0: Y Crane.
3: Brian. Sí, es verdad.
0: Estamos escuchando Crazy. Que tiene la particularidad, justamente, de que está coprotagonizado por ella.
2: La. Ella también, qué hermosa.
3: ¿Cómo se llama la hija?
0: Liv Taylor.
2: Que es muy loco porque para mí es bastante parecida a Steven Tyler.
0: Sí.
2: Pero en versión linda.
3: Eso. Es rarísimo porque se parece, no, pero es linda.
2: Es cancelable lo que estoy diciendo. Pero.
3: No, está bien, simplemente te estás refiriendo al canon de belleza eurocéntrico. Simplemente.
2: Totalmente, sí.
0: Para quien no sepa, Santi, tenemos una imagen de. De Liv Taylor. Una imagen de Liv Taylor tenemos por ahí. A pesar de que la estamos viendo aquí. Ahí está, mírenla. Ella. Hay una historia detrás de todo esto. ¿La conocen?
2: ¿Cuál es la historia? No sé.
0: ¿Recuerdan la semana pasada que estuvimos escuchando los covers? Había
3: sí,
0: uno de
3: sí.
0: Influenza.
2: Sí.
0: De Influencia.
2: Sí, el
0: tenemos
2: de Charlie.
0: La canción.
3: Que Charlie había hecho el cover de Influencia.
0: Exactamente. Bueno, hasta los 10 años de esta chica creía que su padre era él, Todd Rundgren.
2: Me muero.
3: Ajá, mira.
0: Las casualidades.
2: Me muero.
0: Tenemos una imagen de él también, Santi. Mírenlo,
2: Che, hay algo de Anne Hathaway.
0: Hay algo de todo. Bueno, este
2: sí,
0: era
2: claro.
0: Quien creía era su padre.
2: Sí. Hay algo ahí.
0: Pero no había nada, porque no era el padre.
3: Iván de Pineda.
2: No, pero para mí hay un parecido, ¿o no?
0: Se mimetizó.
2: ¿No hay parecido?
0: A Liv Taylor.
3: A Iván de Pineda.
2: A Steven Tyler.
0: Ahora miremoslo a Steven Taylor.
2: No. No, bueno.
3: Hay algo, ay.
2: Pará. Buscaste una foto donde poquito. Está mega roqueado.
0: Boquitas en cine.
2: Mega roqueado. Si lo arreglas un poco más, para mí se parecen. Podrían.
0: La historia, para quien no sepa, viene por acá. Ella a los 10 años, después de muchas dudas y tal, le revelan que su padre en realidad no era Todd, sino que su madre había tenido un amorío con Steven Tyler.
3: Ah, era más grave de lo que yo pensaba.
2: Yo también.
0: Ah, yo pensé que estaban al tanto.
3: No.
0: Ok, a ver, perfecto. Ahora,
3: explicable todo, a ver.
0: Perfecto, voy. Vamos. De vuelta. Liv Taylor hasta los 10 años creyó que su padre era Todd. Justo lo tocamos el programa pasado a él.
2: Claro.
0: Por este tema.
3: Vamos.
2: Sí.
0: Bien, a los 10 años se da cuenta de que él no era su padre.
2: Ella
0: que
2: fue no criada. Conocía a su padre verdadero. No. Por ahí vos jodés.
0: Claro, no.
2: Yo, no. Por ejemplo. No voy a contar esto.
0: No, mejor no.
2: No me voy a censurar.
0: La cuestión entonces es que ella descubre que Steven Tyler era su verdadero padre y él lo admite, digo, su madre también lo admite y de repente, bueno, el chabón dice, estoy de acuerdo.
3: Bien, habla Palito Lescano.
0: Me hago cargo, no pude hacerme cargo antes.
2: Me hago cargo ahora.
0: Y llegaron a un acuerdo con Todd, la adoptó. De hecho, él dice que es muy doloroso lo que pasó, de que ella se quiera ir, tome el apellido de Steven Tyler. Pero era su padre biológico.
3: Claro.
2: Ah, es tremenda la historia.
3: No, me acabo de enterar.
0: Acá Facu Sosa dice lo que pensamos todos, que,
2: sí,
0: que
2: yo
0: si tenés que elegir.
2: Por supuesto, me hubiese quedado con Steven Tyler como padre. Es horrible lo que estamos diciendo.
0: Pero está bien igual.
3: No te lo
0: la
3: puedo.
0: La entendemos.
3: Me mataste.
2: Es una historia muy fuerte. qué raro un padre. Un padre que abandona.
3: Bueno, igual
2: que
3: le habrá podido pagar bien la terapia el Steven.
0: No cabe duda.
2: Sí, hubo ahí un buen resarcimiento.
0: Para los fanáticos de Friends, tenemos esta curiosidad.
3: The Boss.
0: El facherazo que está moviendo sus brazos, sus pies. Es Bruce Springsteen, Dancing in the Dark.

0: Dancing in the Dark. Este videoclip lo filmaron en vivo en un recital de verdad. Muchas de las imágenes son reales. Y hay otra que está con gente que no paga.
1: Extras.
0: Brian De Palma es el director de este videoclip. Ni más ni menos. Tranqui, Scarface.
2: O sea, claro, eso te iba a decir. Te dirige Scarface y claro, después un video de
0: Los Intocables.
2: Cosa que Way pasaba mucho. Por ejemplo, Michael tiene muchos directores de época que venían de grabar sus mejores películas. Igual. Y se los contrataba.
0: Y se los contrataba, ni hablar.
2: No sé si ocurre tanto hoy en día, porque hoy en día los videos no requieren tanta filmografía cinematográfica. No sé si me explico lo que quiero decir.
0: No sé bien
2: son
0: por dónde va
2: me parece,
0: hoy día.
2: Los videos. Hoy en día no, creo que no hacen falta tantos directores.
1: Hay poco videoclip.
2: Hay poco videoclip también.
0: Pensemos que vivimos la era en donde murió MTV, ¿no?
1: Claro.
0: Ya no sé si es tan importante el tema de los videos como lo era en este momento.
1: Claro, ahora se están subiendo más como los discos enteros con alguna estética, alguna historia más a modo peli que claro, videoclip.
2: Algo que se repite, un loop, haces un clip.
1: Claro.
0: Al minuto 3:20 segundos aprox, Santi, ocurre el motivo por el cual traje este video.
2: No hace falta adelantarlo, podemos bailar mientras llega el momento.
0: Mira, la levanta. ¿Quién es?
2: ¡Mónica
0: Geller! Courtney Cox es la actriz, Mónica Geller el personaje de Friends. Esto es del 85. 9 años antes de que se haga archi mega conocida mundialmente.
2: Datazo, una felicitación.
0: Tenía 20 años acá.
1: Mónica.
0: Y eso no es todo, amigos fanáticos de Friends. Ese cuartito de pantalla que vemos.
2: Una pípera.
1: ¿Quién aparece aquí?
0: Yo podría adelantar hasta el momento en donde aparece, pero quería apreciar un poco este videoclip, a ver si me ayuda a entender.
1: ¡Qué pelos!
2: Ponete casco, querido, que es peligroso.
0: Estamos escuchando Miracle de Jon Bon Jovi.

0: muy noventas.
1: Muy noventas.
0: Esto
1: fin de los
0: chorrea, chorrea minimismo, dice Facu.
1: Chorrea minimismo.

0: Bueno, los vemos llegar a un pueblito, tienen gorritos, es evidente que son mexicanos.
1: Claro.
2: ¿Por bueno, qué? Por
0: ahora eso. Ya lo tenemos más en claro, pues las por banderas.
1: Los colores.
2: Ahí va.
0: Todos muy blancos ellos no.
2: Claro.
0: Y se bajan muy sonrientes y muy despechados.
2: Y sí, con el cambio, ¿sabés la cantidad de guita que deben tener?
0: Juguetea, se siguen riendo. No hay alguien ahí que se está limpiando la carita.
1: ¿Quién?
0: ¿Quién se limpia la carita?
1: ¿Quién le hizo la carita?
3: Sí, se lava la carita.
0: Primero lo tenemos a Bon Jovi. ¡Claro que sí!
2: ¡No, Joey!
0: Joey
1: Tribbiani. How
0: are you doing? Joey Tribbiani.
2: How you doing?
0: Que termina siendo medio el protagonista del videoclip.
2: ¿Y qué onda, Joey? ¿Se enamora de una Mexican girl?
0: Sí, porque él
1: se
0: es uno de los...
1: Bon Jovi.
0: Él es uno de los él es uno de los motoqueros que está con él y se termina levantando a la minita esa que andaba por ahí.
1: Una historia que nunca se ha visto en la historia de...
0: De ningún lado.
1: De ningún lado.
0: 4 años más tarde, le va a pegar con Friends.
2: Datazos.
1: Sí, me encanta.
2: Datazos.
0: Y agárrate, porque se viene...
2: Agárrate de tu cuñada.
0: Bueno, este está claro, ¿no? Si hablamos de Michael Jackson, hablamos de producciones grandes. Imagínense, esto es 2001, él completamente blanco.
2: Ya su vitiligo había avanzado.
0: Estamos viendo
2: la totalidad de su
0: Michael
2: cuerpo.
0: Madsen. Hay un montón de actores que participan.
1: Marlon Brando.
0: En este videoclip, bueno, spoileó.
1: Pero lo decía ahí.
0: Claro. Pero por ahí pasaba desapercibido. Escuchemos a Michael.

0: bueno, ya que infortunadamente hemos mencionado señor Marlon Brando antes de tiempo, podemos ya empezar a hablar. ¿Por qué aguantarnos las ganas de hablar de Marlon Brando cuando sabemos que vamos a hablar de Marlon Brando?
1: Exactamente. Por supuesto.
0: Marlon Brando, considerado uno de los hombres más hermosos de su época en lo que fue la industria del cine, del final de la era gloriosa de Hollywood.
2: Y también de esta.
0: No, lo que pasa es que también hubo una época entre los 20, los años 20, 1920, que fue como la gran época dorada de Hollywood. Finalizado esa época, aparece Marlon y es considerado el mejor actor de la historia estadounidense. Y repito, uno de los hombres más lindos que ha tenido Hollywood.
1: Ok. Sandro le gana por goleada.
0: Sandro lo caga piñas a Marlon Brando.
2: Uy, me gusta este debate.
1: No hay debate.
2: No hay tal debate.
0: La pelea está buena porque Marlon Brando tenía sobrepeso y Sandro fumaba mucho. Santi, habría que ver quién gana.
2: Más o menos al minuto 3, 20.
1: Papá. Se pone picante.
2: Se pica.
0: Tensión.
1: Tensión. Uy, uy, uy, uy, uy, uy, uy.
0: Perdón, ¿se está parodiando a sí mismo?
2: Exacto.
1: Por supuesto.
2: Son todos mafiosos, Nero.
1: Olvidaste. ¿Por qué? Porque puede.
2: ¿Por qué? Porque es Marlon Brando.
1: Así lo que quiere.
2: Michael Jackson supo estar en videoclips con Eddie Murphy, Macaulay Culkin y un montón. Se ha cansado de poner guita en actores de renombre. I love the clay. Uy, uy, uy.
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1: ¿Y ahora se ponen a bailar?
2: Espero.
1: Y va a ser sonido tipo...
3: ¿Cuál es el sonido?
2: Que ya lo me pareció negro.

0: ¿Cuál? Otro que te caga piñas es Michael, ¿eh?
1: No, no creo.
0: Para mí que Michael te caga piñas, ¿eh? ¿Sabes la fuerza que tendría?
1: Igual sí, ¿eh?
0: Casi
1: sí,
0: dos
1: sí.
0: metros medía Michael.
1: Es verdad, muy alto.
2: Sí.
1: Era muy alto, sí.
0: Una agilidad, todo.
1: Tengo como baila, ¿eh? Aparte, mira, le vienen todos los malos. Y él solo baila.
2: Ay.
1: Es suficiente.
0: Ahí está, ¿viste?
1: Clarito. ¿Qué vamos a dudar? Vamos directo al
0: Michael,
1: último.
0: Aquí supo capitalizar muy bien la imagen que tenía Chris Tucker, que venía de grabar Rush Hour con Jackie Chan, el chino favorito de este programa.
2: El chino.
1: ¿Hay otro?
2: No.
1: Perfecto,
0: sí,
1: entonces. No hay otro.
0: Okay.
1: ¿Quién es él? Christopher Walken, viejo. Fat Boy.
0: ¿Quién es de sin cabeza?
1: ¿Quién es de sin cabeza? Weapon of Choice. ¿Lo tienen este?
0: Sí, claro.
2: Tenemos este.
1: 6 premios Grammy, perdón, MTV y un Grammy.
2: ¿Por el tema o por el video?
1: Por el video.
2: Por el video.
1: ¿Y el que toca el bajo? Bootsy Collins.
0: Se le chorrean los 90.
2: Todo muy no, es que sí.
1: Ojo 2001, ¿eh?
0: Bueno, por un año lo que fiera.
2: Del año 2001, bueno, sí. Pero es como también los últimos momentos de videoclips.
1: Sí, la cola de los videoclips. No duró
2: con
1: mucho más.
2: Con estas producciones,
1: esto,
2: ¿no?
1: Claro.
0: Che, ¿qué capo qué, boludo?
1: Olvídate.
0: Porque en un momento claramente ponen a un doble, pero hace muchas escenas él.
1: Nunca hay un doble, negro. Deja de mentir.
0: ¿Qué no va a haber un doble?
1: Miren lo que encontré, Santi.
2: ¿Qué has encontrado?
1: Una foto de Christopher Walken joven. Es igual a Scarlett Johansson.
2: No es verdad.
1: Es verdad.
2: No es verdad.
1: Es verdad y lo escuto a muerte.
2: No,
1: si
2: es
1: te digo
2: verdad.
1: Que es el padre, ¿me crees?
0: Sí.
1: Bueno. ¿Nos podemos ir con el tema, Santi?
0: ¿Es el padre o no?
1: No es el padre. Uno es Christopher Walken y el otro es Scarlett Johansson.
0: Y bueno, pero recién me tiraste la de Steven Tyler.
1: Fightbot, Fatboy Slim.
0: ¿Ves? Ahí es un doble.
1: Choice. Vamos a apreciarlo en gran.

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0: Uy, uy, uy, de repente está todo medio oscuro.
1: Se acabó la joda.
0: ¿Qué es esto, negro?
1: Está sonando This is the New Shit. Canción escrita y editada por el señor Marilyn Manson. Y usted se preguntará, negro, ¿por qué estás hablando de Marilyn Manson?
0: Es lo que nos preguntamos todos.
2: ¿Por qué?
1: Porque muy dentro de poquito se va a estar presentando aquí en la Argentina junto a Slipknot, otra de las bandas darkies más importantes. Yo curtí mucho el man, bah, no es que lo curtí, pero tuve muchos amigos darkies en una época y estaban todos contentos los darkies. Con esta nueva noticia, el próximo show será en el estadio de Huracán. Confirmó el regreso para el 8 de septiembre del 2027, para el año que viene. Un año, básicamente. Exactamente.
2: ¿Ya está habilitado Huracán para recitales nuevamente?
0: Lo podemos chequear.
1: Evidentemente, las entradas ya están a la venta.
2: Ok, y acá nos dicen que Maiden va a tocar en Huracán.
1: Vienen Slipknot y Marilyn Manson, se estarán presentando nuevamente. Y vamos a hacer un pequeño zoom. O sea, lo tenés a Slipknot, lo tenés a Marilyn. Vamos a hacer un zoom imaginario, sí, a Marilyn.

0: De Prepo escucha esto y dice: este tipo podrá ser profesor de...
1: Esto es un productazo. Es un productazo. Marilyn es un productazo. Y como lo notamos un poco cansado al Piti Álvarez, le vamos a dar un poco de descanso y vamos a hablar de los quilombos de otras personas. A lo largo de los minutos que me quedan disponibles, realizaremos un reconto de las mayores barbaridades que ha cometido el señor Marilyn Manson a lo largo de su trayectoria artística.
2: Que tiene...
1: No, pero es divertido. El chabón bardeó una banda y lo quiero contar, sencillamente.
2: Claro. Bueno, ha tenido algunas... ha sido protagonista de algunas noticias.
0: Claro que sí. ¿Cuál es, Nero? A ver.
1: Por empezar, algo que me quedó en el tintero. Sí. Él se llama Marilyn por Marilyn Monroe y Manson por Charles Manson, el loquito este que era nazi y que mataba gente.
0: Ok, te iba a preguntar para que no sepa que lo expliques, pero quedó clarísimo.
1: La cuestión del símbolo, o sea, es repudiable, por supuesto, en el sentido de tomarlo a Manson como parte de su identidad, pero si uno se lo pone a analizar en términos de marketing o de cuestión de ventas, simbólico de venta como producto, la idea unifica conceptos que son difíciles de meter en la misma sopa, pero que al chabón le quedaron bien.
0: Claro, le funcionó.
1: Yo pienso que el personaje de Manson gira muy en torno de estar al límite de lo estético, pero eso lo vamos a dejar para el final.
0: Bien.
1: En 1999, más precisamente el 20 de abril del 99, faltando 24 horas para que yo cumpliera 8 años, dos estudiantes de la secundaria de Columbine, Colorado, un tal Eric y un tal Dylan, entraron armados a un colegio y mataron a 12 compañeros y a un profesor, etcétera, un enorme etcétera. Y estos tipos eran confesos admiradores de Marilyn. Fue la primera vez que él salió en los medios nacionales siendo acusado de ser
0: culpable
1: indirecto de este trágico evento. Estos chicos eran unos darkies, unos loquitos que les gustaba Marilyn, pero viste que los yankees como son, agarraron un rofi y mataron un par de compañeros.
0: Con este criterio Marilyn, Charles Manson.
1: Era. Marilyn Manson.
0: No, pero él era fanático de los Beatles. Sí.
1: Ahí va.
2: ¿Viste? Claro.
0: Ahí va. ¿Con qué vara medimos, che?
2: Sí, pero no podés culpar. Bueno, también no, cuando no hay respuestas sociales, o sea, no las podés encontrar, bueno, un poco hay que buscar culpables en algún lado.
0: Alguien se tiene que hacer cargo, ¿no?
2: Claro, y Marilyn Manson tal vez ha tenido, no sé, ciertos rasgos en su música, claro, o se lo ha acusado incluso de...
1: Que te permite sospechar.
0: Claro, claro.
1: Pero bueno, no podemos culparlo porque dos de sus fans se mandaron un terrible delito. Lo cierto es que ya para el año 2019, más exactamente el 19 de agosto, durante un show, se acercó a una camarógrafa llamada Susan mientras trabajaba y le arrojó un moco sobre su brazo. Susan, ni lenta ni perezosa, fue y le metió un juicio.
0: El juicio del moco.
1: Exactamente. Este asunto se solucionó en el 2023 cuando Susan retiró los cargos por un arreglo entre partes que no sabemos cómo terminó. Estas cosas como terminan de manera privada es porque alguien puso guita.
2: Claro. Han comprado el silencio de Susan.
1: Exactamente. Pero bueno, yo pienso que más de un fan acá, si Marilyn le tiene un moco, no se va a ofender.
2: Pero pará, era también un poco común, recuerdo 90s, 2000, que ciertos públicos arrojaban cosas a sus ídolos.
0: ¿Tenés en la cabeza alguno más así? O...
2: No habla muy bien de mí. A ver. Pero... de adolescente he escuchado el otro yo. Sí. Y a los hermanos Aldana se les solía
1: tirar.
2: Los escupían.
1: Se los escupía.
2: Sí, se los escupía.
1: Tiene un sketch Capusotto.
2: Hoy los escupiría.
1: Sí, sí. Marilyn Manson, ¿qué les parece si vemos un videito? Como para relajar.
2: A ver. Para relajar.
1: Este video se llama Marilyn. Mamá, lo que la peste. Mirá, le mete una patada al guitarrista. El guitarrista, como buen petiso, enloquece y se le va el humo. retrocede Marilyn, lo cual no me gustó. Le dice, recogé tu guitarra y seguí tocando, que estamos en el medio de una canción y frente a miles y miles de personas. El tipo

0: un gran músico, de inmediato vuelve a tomar el ritmo y la canción bien de lo que está ocurriendo. Marilyn vuelve a su público, parodiando a Mickey Mouse. ¡Qué enorme despliegue!
1: Full personaje.
0: Por parte de todos. Este asunto también cobró relevancia. No hubieron asuntos legales a partir de este bolonquito que tuvo en vivo. Pero vamos haciéndonos un...
1: Pero provocador.
2: Sí, no, para yo no banco esa, ¿eh?
0: No, por supuesto que no. En el 2021, la actriz Evan Rachel Wood, ex prometida de Manson, lo acusó públicamente en redes sociales de haberle lavado el cerebro y manipulado desde que era adolescente y de haberla sometido a abusos horribles durante años. En los días siguientes, al menos 4 mujeres más publicaron que habían sido sometidas a las mismas cosas que había denunciado
2: su ex pareja.
0: Exactamente. Por lo cual, otro bolonqui en puerta para el señor Manson.
1: ¿Pero eso prosperó en la justicia?
0: No, él negó todas las acusaciones.
1: Y para sorpresa de nadie.
0: Volvió a zafar. Lo que él alegó es que se trataba de una terrible distorsión de la realidad y que todas las cosas por las cuales se lo acusaba habían sido totalmente consensuadas. En el 23 ocurrió...
1: ¡Qué tremendo!
0: A una persona llamada de apellido Bianco lo demandó a Manson por agresión sexual y física y abuso emocional. En enero del 23, ambas partes llegaron a otro acuerdo extrajudicial. Y en el 25 hubo otro bolonqui. La Fiscalía del Distrito de Los Ángeles anunció que tras casi 4 años de investigación no presentaría cargos penales contra Manson. Los motivos, las acusaciones de violencia doméstica habían prescripto. Volvió a zafar.
1: Básicamente lo que sucede cada vez, parece que, bueno, no solo pasa en Argentina, que una mujer denuncia y después esas causas prescriben. Y qué loco cómo, viste, esto cuando las denuncias, mujeres, ¿sabes cómo le arruinan la carrera a los chabones, no? Marilyn Manson. No,
0: vos le cagaste la vida a alguien.
1: No, pero digo, como, ay, esas denuncias o que incluso dicen falsas denuncias, que después te das cuenta que no son así, que la justicia siempre está inclinada hacia un lado, ¿no? Como hay un montón de chabones que siguen sus carreras como si nada hubiese pasado.
0: E inclusive logrando
1: torcerlo
0: a su favor.
1: Por supuesto, pero digo, ¿cuánto hay de...? No existe la condena social, en definitiva.
0: No, y menos para estos tipos.
1: O sea, no hay condena social y no hay justicia para las mujeres. Eso es algo que se repite.
0: Completamente.
2: Justicia seguro que no.
0: Completamente.
2: Pero hay como una condena. O sea, mínimamente, mirá, lo estamos hablando. Yo creo que en eso, en otro momento ni siquiera hubiese ocurrido.
1: No, por supuesto. Sí, hay un avance
2: No es para conformar, no lo digo en ese sentido, sino que, claro, debemos estar tratando de cambiarlo por el camino correcto.
1: Sí, muy bueno. No sé si se cuidan tanto.
0: Pedirle la próxima canción.
2: Le pido la próxima canción.
0: Esto que está sonando.
2: Está prendido el micrófono.
0: Ya lo sé.
2: Esto va saliendo en vivo.
0: Ya lo sé, pero no hay tiempo. Esto que está sonando es Sweet Dreams. Ya que habías traído a colación todos los covers que no nos esperábamos, esta canción es un cover de Marilyn. Para mí es la canción más linda que tiene él. Y me detengo en esta canción para hablar de el concepto estético de Marilyn, que me ha dejado ciertas dudas. Yo siento que muchas veces se puede subir el volumen de la estética y llevarlo a un límite, pero eso te va a complicar para lo que viene después de ti. Si vos excedes ciertos parámetros estéticos, no solamente que vas a dejar de vender, porque a todos nos gusta el arte, pero más allá de todo esto se trata de ver quién vende algo. Él logró llevar su estética a puntos impensados y siguió siendo redituable. Y me puse a pensar, ¿cuántas ocasiones más, además de esto, ocurrió el hecho de llevar la estética a cierto punto tipo techo? Solamente me vienen ejemplos propios de la década de los 80, en donde la estética también se fue bastante al carajo. Y luego de eso tuvo que venir un momento de tranquilidad. Luego de los 2000, en donde Manson, Slipknot, Rammstein llevan esta estética bastante al límite, volvió cierta época de paz estética. Hubo cierta calma. Una vez que vos llegás a cierto punto, no queda otra alternativa más que calmarse y volver a empezar con el carrusel estético llevado al extremo. Manson logró articular todos estos elementos de manera exitosa. Logró atravesar todas estas calamidades y delitos graves ocurridos. Y dentro de poco volverá a triunfar a nuestro país. Y se volverá a presentar el 8 de septiembre junto a Slipknot para la satisfacción y alegría de todos los darkies nacionales. Les deseamos que lo disfruten. Si usted es un darkie de los 90 y 2000 que creció con esta clase de música, les deseamos que vaya, que lo disfrute y que no replique las actitudes de su ídolo.
2: Dejar de lado las atrocidades o no que pudo haber cometido el artista que tanto te gusta. Digo, acá tenemos un caso muy conocido en Argentina, que es el de Cordera.
1: Bueno, Cristian Aldana, lo nombré hace un rato.
2: No, ni hablar, pero digo, de la magnitud de alguien como Marilyn Manson. Digo,
1: Cristian Aldana, sí.
2: Sí, pero...
1: Pero por suerte está preso.
2: Claro, por suerte está preso. No es el caso de Cordera. Que está bien, digo, no tenemos algo para comprobar que debería estar preso.
3: Un delito, sí.
2: No. Lo que digo es este debate, que es, bueno, te enterás de lo que tu artista ha querido.
1: Vos decís separar la obra del artista.
2: Se puede, no se puede. Digo, está bueno que ya que traes esto negro, lo planteemos nosotros, digo, como reflexión. No solo entre nosotros, sino, digo, a quien pueda estar escuchando. Me parece importante, ya que nombramos a este tipo, que tiene un montón de cosas muy cancelables y que se sigue presentando en todo el mundo como quiere. Para pensar.
0: Es que para mí, es lo que dije, es como él logró articular la estética. Su estética le permitió mandarse, que pasa lo mismo con políticos, no voy a decir ningún nombre, pero ustedes me van a entender. Cuando usted construye una característica política, una línea de coherencia política, eso a veces no te avala, pero sí te avala para decir tal o cual barbaridad y que sea coherente con lo que vos venís construyendo, tanto y en cuanto a tu estética o símbolo.
1: Pero no sé si un delito entra en la línea de una estética coherente. Un delito es un delito.
2: Claro, sí, el tipo pasó la raya.
0: Yo no estoy diciendo lo contrario. Digo que el chabón sigue llenando estadios a pesar de sus delitos. ¿Por qué? Quizás ese delito va en línea del símbolo que él construyó.
1: No, por supuesto. Bueno, también porque no hay... entiendo que en muchos casos, sobre todo en el caso de cantantes y artistas hombres, digo, no hay un límite o no hay o la justicia no actúa de la manera que debería actuar, entonces se corre el límite de la impunidad en esos artistas que creen que por esos espacios que ocupan, por esa llegada que tienen, digo, hay una cuestión de poder ahí en esos artistas que se pasan, ¿no? Porque muchas veces se acusa a las mujeres de pasarse dos pueblos. Bueno, yo siento que en la construcción de la masculinidad, sobre todo en los artistas, siempre se pasan dos pueblos de lo consensuado, de las cosas que tienen permitidas. Y bueno, y cometen delitos. Y el problema está en que luego socialmente en la justicia no son condenados. Pero el problema ahí es esa persona que comete el delito, es la justicia que no actúa como debe actuar.
0: Y la sociedad también que no lo juzga como debería.
1: Sí, pero ¿quién queda? Entiendo que las personas que son las que denuncian siempre quedan en un lugar muy vulnerable. Claro, y que sí. Después eso no permite que otras personas se animen a denunciar porque saben que siempre la respuesta va a ser negativa y que siempre van a estar solas o que pelean contra un aparato judicial mediático. Lógico. Que les es muy desfavorable.
0: ¿Vos pensás que él en el 2021 cuatro mujeres saltan a denunciar lo mismo que una tuvo el valor de denunciar.
1: Claro, bueno, eso
0: ha pasado. Y andás a ver las que se callaron.
1: Por supuesto.
0: Bueno, si es que ocurrieron, ojalá que no, pero cabe la posibilidad de sospechar.
1: Bueno, pero te acuerdas que en un momento hubo, sobre todo en los 2000, la cultura que se llamaba la cultura del escrache, que ha sucedido sobre todo con músicos, que pasó acá en Argentina, y era como bastante cuestionada. Por supuesto que el escrache no puede ser el método con el cual vos denuncies, pero en muchos casos era el único.
0: Claro.
1: Entonces, bueno, ahí es lo que tenemos que empezar a cuestionarnos como sociedad. Bueno, ¿se puede separar la obra del artista? ¿Qué es condenable? ¿Qué no? Una cosa es que vos tengas una posición política que a mí no me guste, pero otra cosa es cometer un delito. Un delito es un delito y de ahí no nos podríamos...
0: No, lógico.
1: No deberíamos movernos.
2: Aquí en Volantazo la música siempre es la protagonista. Siempre es la protagonista, pero hay temas que hay que tratarlos. Justo, Negro, tuviste este, la gracia realmente de traer este tema, que es importante también.
0: Pero cómo me sacaste de risa, de onda, poneme Marilyn.
2: Siempre nos cagamos de risa, pero bueno, son temas que hay que tratarlos, y nos dio el pie para tener esta conversación. Me parece que es muy importante. Gracias, China, porque es importante este, tu voz en esta ocasión, siempre, pero en esta seguro más que nunca. Y te quería agradecer nuevamente aquí en vivo. Agradecer también a Facu Sosa del otro lado. Negro querido, muchísimas gracias por estar aquí.
0: A ustedes.
2: Santi, del otro lado. Terry, como siempre. Y estamos escuchando y nos vamos. Nos reencontramos el próximo martes de 21 a 22 horas aquí en Volantazo. Escuchando La Renga, el juicio del garzón.

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estaba muy tranquilo en su casa de la carrera 17 con calle 33 Sur, cuando se registraron los hechos. Fue alcanzado por un cable de alta tensión cuya descarga eléctrica lo dejó sin vida.

crece día a día. Por ejemplo, se estima que entre los años 1990 y 2011, el número de habitantes del planeta se elevará en un 50%.

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0: 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Thanks a lot.
1: Muchachos, escúchenme una cosa. Acá ponemos las pilas. Ponemos las pilas de las 7:30 de la mañana. ¿Entendés? Yo para poner las luces. Yo no soy Ortiva ni nada por el estilo. Sino, la única cosa. Acá nos cuesta un huevo cada uno. Yo soy un cabrón fantástico. Pero vos estás de las 7 de la mañana acá. Por favor, le pido nada más. Un poquito de pogo allá. Nada más, viejo. Es lo único.

0: En jefe del Ejército Libertador del Sur, Emiliano Zapata, manifiesto zapatista en Nahuatl.
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0: Todos sabemos, señorías, que Saddam Hussein tiene armas de destrucción masiva.
1: El régimen iraquí tiene armas de destrucción masiva.
2: ¿Eso usted está seguro?
1: Puede estar usted seguro. Y pueden estar seguros todas las personas que nos ven que les estoy diciendo la verdad.
3: Estamos en una crisis económica. No hay que ignorar que pasan cosas, pero no hay que exagerar.
4: Nosotros no hemos negado nunca.

0: rescate de la banca española, la famosa amnistía. Yo quiero decir que nosotros no la vamos a apoyar.
1: Desconozco absolutamente que se haya producido ninguna destrucción de pruebas. Lo desconozco absolutamente. No sé si estaban, si estuvieron, si alguien las quitó. Es que hay cosas que no se pueden demostrar y, por tanto, no tiene sentido qué es lo que se puede o se debe hacer si se demostraron. Simplemente no se pueden demostrar. No hubo financiación ilegal.

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Buenas tardes, bienvenidos y bienvenidas a este otro programa de Brillar Mi Amor. Quien les habla, Claudia Noé. En los controles estamos con Lobo en la operación y con Tincho en la operación de OBS. Bueno, acá estamos en un día divino, soleado, una hora a pura música. En un ratito ya les voy a contar de qué se trata, por ahora es sorpresa. Y bueno, les quería decir que nada, que nos escuchen, que nos compartan sus ideas, que nos hagan preguntas, que nos sugieran a ver qué tipo de música quieren escuchar, por dónde les gusta que vaya con la agenda cultural que también tenemos ahí. En principio lo que les cuento son las 17 horas, un minuto en todo el país. La temperatura en la ciudad de Buenos Aires es de 18 grados. Día divino, como les decía, disfrútenlo porque hoy a la noche baja a 13 grados y después vamos a tener un fin de semana, la verdad que bastante movidito en cuanto a temperaturas, no son del todo altas, las máximas van a rondar alrededor de los 16 grados, las mínimas entre 8 y 11 grados, pero el domingo tenemos sol, que eso es lo más importante, mínima de 11 grados, máxima de 22, así que se pueden programar un fin de semana con amigos, con familia o solos, ¿por qué no? Por ahí para disfrutar. Bueno, les cuento, como agenda cultural, y ahí le voy a pedir a Tincho que me acompañe con el flyer, vamos a tener esta semana, el viernes, ahí les decía, a ver, Tincho, muchas gracias, Tincho, por compartirnos el flyer. Este viernes se estrena A Tu Lado, Camila. Es un musical que cuenta la historia de Camilo Gorman y Uladislao Gutiérrez, un amor prohibido, la resistencia y el coraje ante el poder absoluto del gobierno rosista y las normas sociales del siglo XIX. Una obra de la historiadora Marisa Vicentini, dirigida por Tommy Capano. ¿Protagonizada por quién? Viana Cúscuna, Iñaki Croto, Olivia Galatro y gran elenco. Y esa era la sorpresa que teníamos ya desde hace mucho que estamos diciendo que Oli estaba preparando un espectáculo. De este se trata. Así que bueno, nada, a bancar a la gente joven y muy talentosa que tenemos en nuestro país con estos proyectos que la verdad es nada, son para disfrutar, para comentar, para compartir. Sigo con esto, la música es de Facundo Sichu y se estrena el viernes 2 de octubre en el Teatro Caras y Caretas, Sarmiento 2037, y va a estar durante todos los viernes de octubre y noviembre, así que nosotros durante ese tiempo se los vamos a recordar, y las entradas a la venta a través de Passline. Y hay 2x1 para estudiantes y jubilados para el día del estreno, que como les decía, es este viernes, así que no se la pueden perder. Ya después haremos columna de eso y contaremos cómo estuvo, porque bueno, la verdad es que estuvimos viendo, porque por suerte hoy con las redes sociales tenemos acceso a algunos pequeños ensayos, algunas muestras, algunas pruebas de vestuario, y todo. Entonces, la verdad es que nada, nos vamos enterando un poquitito y ya por suerte tenemos alguna data. No es todo sorpresa, pero la gran sorpresa va a ser, no sorpresa, la gran felicidad va a ser estar ahí con nuestra compañera y amiga Oli Galatro y con todo este elencazo.

0: que ya estuvimos conociendo de a poquito, para disfrutar y para recomendar. En cuanto a la música, les cuento que hoy vamos a escuchar jazz. Una tarde a puro jazz, que es un género musical que nació a finales del siglo XIX en Nueva Orleans, Estados Unidos, y que se armó como resultado de la fusión entre la cultura afroamericana y la tradición europea. ¿Cuáles son los orígenes y su nacimiento? Se nutre de los cantos de trabajo de las personas esclavizadas, los negros, el blues y el ragtime, que es un género musical estadounidense de origen afroamericano que se popularizó a finales del siglo XIX y principios del siglo XX. Es un crisol cultural. La verdad, esto ocurrió principalmente en Nueva Orleans porque funcionó como un punto de encuentro de influencias africanas, francesas, españolas y caribeñas, una mezcla divina de las cuales uno de los de lo que salió ahí fue el jazz, y a partir de eso, por supuesto, fue pasando a otros géneros. En cuanto a la instrumentación, se sumaron los instrumentos de viento y percusión de las bandas militares. Y el elemento clave fue la improvisación y el ritmo sincopado, además del swing, que definieron este nuevo lenguaje libre y expresivo. Fue así como que se fue haciendo una mezcla, se fueron mezclando distintas personas, distintas, con distintas raíces, por supuesto, con todo lo que venían en su bagaje cultural, y de ahí nació el jazz. La era de la expansión y el swing, que fue más o menos entre 1920 y 1930, lo que pasó acá, que fue con el cierre de la zona de tolerancia de Storyville en 1917, los músicos, ¿qué hicieron? Se desplazaron hacia Chicago y Nueva York. Y hubo figuras pioneras que, en cuanto les digan los nombres, por supuesto se van a acordar. Uno es Louis Armstrong, que transformó el género al destacar el solo individual y la improvisación melódica. Big bands que hubo en los años 30 dominó el swing, una música bailable y orquestal, liderada por directores como Duke Ellington y Benny Goodman. Y en estos momentos, Lobito, lo que te voy a pedir, justamente, ya que tenemos este compiladito de tres, los vamos a escuchar, sí, a ellos, a los que recién nombré: Louis Armstrong, Duke Ellington, Benny Goodman.
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Alrededor de la década del 40, lo que surgió fueron estos pequeños clubes de Nueva York, el bebop, ¿sí? Y ahí se hizo como, fue como una transición del jazz como música de baile comercial a una forma de arte moderno más de escucha, ¿sí? Sus características principales son los tiempos rápidos, las canciones se tocaban a una velocidad vertiginosa para que se dificulte un poco el baile y, bueno, exigir de alguna manera que sean más, que sean un poco mejor, que tengan más destreza para bailar. Se utilizaban cambios de acordes rápidos, disonancias en extensiones armónicas avanzadas, y la improvisación era radical. Los solos se centraban en la exploración de estructuras armónicas más que en repetir la melodía principal. La instrumentación en formato pequeño. Se desplazaron las grandes orquestas del swing en favor de pequeños combos de jazz formados generalmente por saxofón, trompeta, piano, contrabajo y batería. Y hubo, por supuesto, figuras claves, ¿sí?, en este estilo que nació como una reacción creativa de músicos jóvenes, en su mayoría afroamericanos. Querían un poco sacarse como la era del swing, entonces en reuniones clandestinas y jam sessions en locales como el Minton's Playhouse en Harlem, redefinieron el lenguaje del jazz. Algunos de los grandes exponentes y creadores de este movimiento fueron Charlie Parker, Dizzy Gillespie, mejor lo pronuncio bien, Thelonious Monk, y te estoy pidiendo, Lobo, ahora que me pases estos tres, que la verdad los van a reconocer, les va a encantar y, bueno, seguramente los van a disfrutar como vinimos disfrutando estos tres primeros. Así que, Lobito, escuchamos a Charlie Parker, Dizzy Gillespie y Thelonious Monk.

Y también tenemos el cool jazz y el hard bop, que son dos estilos musicales del jazz que surgieron durante la década de 1950 como evoluciones y respuestas directas al complejo bebop. Y mientras el bebop se había vuelto muy rápido, nervioso y alejado del gran público, ambas corrientes buscaron nuevos caminos estéticos, pero con enfoques totalmente opuestos. El cool jazz nació principalmente en la costa oeste de Estados Unidos, por eso también se le llamó West Coast Jazz, y los sonidos son suaves, refinados, relajados, reservados. Creo que eso es un poco más o menos lo que a mí me gusta en jazz, como algo más tranquilo y no tanto swing como era al principio. Se busca un volumen moderado, suprime los excesos emocionales o agresivos que tenía el bebop. Y para la técnica se utilizan timbres agradables, vibratos muy ligeros, arreglos complejos que a menudo incluyen el contrapunto o la interacción de varias melodías. Los artistas claves, en este caso, hay varios como Miles Davis, Chet Baker, Dave Brubeck. Después también vino el free jazz en los 60 y surgieron artistas como Ornette Coleman, rompieron las estructuras armónicas, ahí directamente ya como que empezaba a tener una libertad más grande, como todo estilo musical que va ganando influencia de distintas, de otras corrientes, y bueno, y uno también lo va aggiornando de la manera que a uno más le parece o que más le gusta, y si son buenos músicos, por supuesto, hacen sus propios arreglos y van surgiendo otros géneros musicales. Y luego, desde 1970 hasta el presente, hubo como una fusión, como les venía diciendo, y se reconocían más a Miles Davis y agrupaciones como Weather Report, que mezclaron jazz con rock, el funk y la electrónica. Y en estos momentos vamos a escuchar, ahí si Lobito me sigue, Bud Powell, Max Roach and Miles Davis. Los escuchamos.

Y bueno, espero que hayan pasado una tarde de miércoles. Ay, suena feo decir una tarde de miércoles, pero bueno, una tarde divina, a puro jazz, a puros furcios, como de costumbre. Pero bueno, viene la primavera, uno está como más concentrado en otras cosas, está pensando en otras cosas, así que ahora los voy a dejar con algunos temas, por ejemplo, de estos artistas que también la rompieron en su momento. Mejor vamos a ir con uno solo, que sería el de Chet Baker, September Song. Lobito, gracias. Nos vemos el próximo miércoles.

Bienvenidos, bienvenidas a una nueva edición de Una Tarde Más, cuando el reloj indica que son las 6 en punto de la tarde en toda la República Argentina. Mi nombre es Julián Krakow y te voy a acompañar hasta las 7 aquí en Radio Éter, la primera radio con escuela propia, con una temperatura en la ciudad autónoma de Buenos Aires de 17 grados 6 centígrados. Y me tuve que limpiar las rodillas del pantalón porque, primero y principal, no me escucho. Yo no, ¿para qué? Total, no importa. Pero, no me escucho. Ahora sí, porque hice un ruidito, viste, como ta, ta, ta, el corazón de Homero cuando se opera, que hace ta ta ta ta tan. Ahí. ¿Cómo andas, Lobo? ¿Todo bien? Ya estás así produciendo, no estás con el teléfono. Les decía que nada, me tuve que arrodillar un poquito. Porque, bueno, ya me va a llegar el mail para la Face ID y tuve que pasar por abajo un molinete. Bueno, porque tuve que bajar los archivos. Bueno, es todo un tema, no te voy a contar porque a la audiencia no le importa. La audiencia. Le importa que estamos en vivo, un minuto de las 6, en un día convulsionado, como siempre pasa en la política argentina, que la justicia, la Corte Suprema dijo, miren, no sé, ustedes aprobaron como Congreso que no se iba a poder vender tierras a extranjeros, ahora lo explicó bien, bueno, nosotros como Corte Suprema, parece que había una agrupación de excombatientes de Malvinas que habían planteado ante la Corte que un artículo del DNU 7023, que es el que derribó la mayoría de las leyes que nos, de algún modo, nos tenían más o menos ordenados, como entre ellas la ley de alquileres, la Corte Suprema, en vez de leer todo, si ese decreto es constitucional o no es constitucional, dijo, a ver, esta agrupación no, la verdad que no va a derecho. Entonces el artículo de la ley de tierras del decreto funciona y como es un decreto de necesidad y urgencia que emitió el Poder Ejecutivo días de asumir, la ley de tierras no existe más. Así que no hay límites para que vos, Lobo, que sos ucraniano, por ejemplo, ponele, que sea, hagamos un role-playing, ¿viste? Como se hacen en los equipos de coaching. Ponele que vos sos ucraniano. No sé por qué. ¿Por qué? Claro, por ser rubio. Y te querés comprar, no sé, la Costanera Sur, podés, si tenés plata. Bueno. Pero hay patos, hay de todo. Hay iguanas en la Costanera Sur. Hay iguanas que vienen de Entre Ríos. Y las podés comer y las hacés en escabeche y las ponés en frascos. Todo esto es porque no tengo grilla, ¿entendés? Entonces tengo como una improvisación. Puedo estar más libre. Estoy mucho más improvisación. Hoy vamos a hablar 6:30 de la tarde, así que quedate ahí prendido en el 13 con el periodista Fabián Waldman, que es. O Waldman, le voy a preguntar cómo se pronuncia. Debe ser paisano. Batman, Fabián Batman. Y la verdad que es medio Batman porque lo bardea, lo bardeó a Dorni en la jeta y el tipo va ahí, está ahí en la Casa Rosada, acreditado. En la Cámara de Diputados también lo he visto. Y vamos a ver. Principalmente para hablar con Fabián, ¿cómo es que maneja los casos de corrupción el gobierno, ¿no? Eso es lo que más me llama la atención en el gobierno, porque bueno, en la época de Menem vos tenías un Corach, tenías un Cohen, que era el secretario general de Menem, y decían, bueno, todo lo vamos a investigar hasta las últimas consecuencias, todo lo que sea. Acá es como que, ¿en qué queda? ¿De qué hablan? Como con todos los casos de corrupción que hay. En la nada. De eso vamos a hablar con Fabián Marcelo Batman, alias Waldman. Y también, por supuesto, va a estar hoy invitada a la justicia argentina, de esos personajes entrañables que le encantan al Lobo. Va a estar la justicia argentina. Vamos a verlos, vamos a estar con los tweets del día. Vamos a hacer un montón de cosas. ¿Cuándo? Cuando suene esta música, que aunque no tengamos grilla, el señor ya la puso. Dale para adelante. 4 minutos de las 6. Esto es Una Tarde Más.

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3: 6:08 en la ciudad de Buenos Aires, que el sol de la primavera está ahí tirando en mi balcón un sol que roguemos que todas las flores, porque es lindo tener flores en el balcón, ¿no? Generan, ¿qué? Amor, sonrisas, amor. ¿Por qué vos vas al balcón? y tenés que comprar alfajores. Un poco, les voy a hacer como una cronología de lo que pasa con el tema de la ley de tierras. Bueno, es así, en diciembre del 2023, el gobierno firmó el DNU 70/23, 23 por el año, obviamente, en el que, entre otras muchísimas cosas que pasaban, como lo que decía que no está mal la ley de alquileres, entre otras leyes que de algún modo ya existían, derogaba, o sea, dejaba sin efecto la famosa ley de tierras que se había aprobado en el 2021. Como muchos de los capítulos de ese decreto de necesidad de urgencia, el artículo que derogaba la ley de tierras se judicializó. También pasó, por ejemplo, en el artículo con respecto a la flexibilización laboral, que la CGT pudo poner un amparo a ese artículo del gran DNU que incluye muchos otros más. El Centro de Excombatientes de La Plata presentó un amparo planteando que era inconstitucional. En enero del 2024, el juez federal Ernesto Crepac dictó la medida cautelar que suspendía ese artículo hasta resolver la cuestión de la constitucionalidad del decreto. La Cámara Federal de La Plata declaró inconstitucional al artículo y le dijo al gobierno que si querían derogar la ley de tierras, iban a tener que pasar por el Congreso. No lo podía hacer por DNU. ¿El gobierno qué hizo? Presentó entonces en el Congreso la ley de llamada inviolabilidad de la propiedad privada, con un capítulo para derogar los puntos más restrictivos de la ley de tierras, como para que los extranjeros tengan cada vez más libertad en comprar tierras. Y pasó lo que todos sabemos hace muy poco tiempo. Hubo una movilización multitudinaria en las calles, expresiones de artistas populares que nunca se la juegan por nada, sino porque no les despierta jugársela políticamente, se la jugaron. Y jugadores de fútbol, la bandera de Malvinas en el Mundial. Bueno, toda la presión hizo que el Poder Ejecutivo, el gobierno de Milei, perdiera los votos y tuviera que retirar ese capítulo de la ley de inviolabilidad de la propiedad privada. Ahora, lo que hizo la Corte Suprema de Justicia, que está integrada por tres personas que deciden por tu patrimonio y tu circulación y tu libertad, es revocar el fallo de la Cámara Federal de La Plata y reponer esa vigencia del capítulo del DNU 70/23 que derogaba la ley de tierras. Se cuidaron de no opinar sobre la cuestión de fondo porque hace casi 3 años que están tirando la pelota para afuera para ver si es constitucional o no todo el DNU. Porque si la Corte Suprema llega a decir que todo el DNU es inconstitucional, cae todo ese decreto y obviamente todo va para atrás, que fue las bases. Es más, ese decreto dice las bases para recrear la paz de la República Argentina. El argumento de este Centro de Excombatientes de La Plata, el fundamento que puso la Corte Suprema frente a este amparo que había puesto este Centro de Excombatientes de La Plata, es que no tiene legitimación procesal para plantear un amparo contra el decreto. O sea, los delegitimizaba, decían: ustedes no pueden parar un decreto o un artículo de un decreto. Dejaron pasar el tiempo para que baje la espuma y lo lograron con un fallo pedido. Pero lo que no pudieron hacer democráticamente, que es poner en venta las tierras extranjeros, siempre el Poder Judicial, que es lo peor que tiene este país, siempre se las ingenia para no ser justos.
4: Ay, ay, ay, ay, ay, qué divertida. Qué divertida que soy, lobo. Volví. Después de mucho, mucho tiempo, estoy con el chicle de nicotina igual. Estoy tratando de dejar de fumar. Ay, ay, ay, soy la justicia argentina. Para que me ponga un poquito mejor la venda ahí de los ojos, lobo. Así te veo tus ojos color miel. Porque todas las que venimos te queremos levantar. No entiendo, lobo. Ay, los muchachitos del Congreso me hacen reír tanto que de la carcajada casi se me cae la venda esta que tengo. Se pasan meses gritando en las bancas, armando comisiones, dándose aires de próceres, pero al final del día con solo tres firmas de estos señoritos que tengo sentados en la Corte Suprema, les desarmo el castillo de naipes. Fíjense nomás, la ley de tierras, tantos discursos patrióticos, sesiones maratónicas y con un plumazo de un tribunal a medio llenarse las mandamos directo al archivo de los recuerdos. Ahora resulta que cualquier magnate de afuera puede venir con un cambio chico y comprarse media Patagonia, que si se le antoja, mientras los legisladores todavía están transpirando para conseguir quórum. Es la verdadera magia de nuestro sistema republicano. Ellos escriben las leyes en un papelito muy solemne y yo decido si ese papelito sirve para gobernar o para envolver la docena de empanadas de los viernes. Así que sigan peleándose en la televisión, queridos diputados y senadores, que acá, en el Palacio de Tribunales, ya sabemos muy bien que la última palabra y la última risa siempre son más.

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1: La red X, por supuesto que son palabras que se llenan en el espacio, pero yo con una antena satelital de DirecTV te las bajo. Recién. Es el señor Juan Grabois que dice, le dice a Milei. Vos sos el jefe de una banda de chorros, garcas y entregadores que además son cagones que prepotían con el caballo del comisario, el juez en el bolsillo y papi Trump de guardaespaldas. Cuando te toque ir al banquillo de los traidores, espero que no alegues insanía, enfermito lobotomizado. Reinaldo Siete Case, periodista de la, supuestamente de la Avenida del Medio. La Corte Libertaria conducida por Horacio Rosati, que lleva 3 años estudiando el decreto 7023. Si es inconstitucional, como opina el 99% de los constitucionalistas, ahora dijo que los extranjeros pueden comprar tierra sin ningún límite. Al lado de esta, la Corte Menemista era un lujo. Roberto Navarro, empresario. ¿Querrán venir los inversores a un país que tuvo 7 golpes de Estado en un año? Fue invadido por 30.000 terroristas y podría ser gobernado pronto por el anticristo. Palabras que son otra vez, Juan Grabois. Hoy tenemos duquesa, Juan Grabois, la reconcha de su madre. La lucha de todo un pueblo frena la entrega de la patria y vienen 3 tipos que no votó a nadie a tirar todo para atrás. Esto es democracia, hay que voltear este fallo. Menos palabras que pueden lastimar palabras. Claro que sí. Llegaron las noticias del día, el diario La Nación en su tapa, pánico en el vuelo de Fly Dubai. Dicen que, bueno, había una vez un avión que iba a Israel y el copiloto sacó un puñal y lo apuñaló el piloto. Y lo que se dice es que quería tirarlo abajo con todo sabido, que eran 180 pasajeros. No solo eso, fue aterrizado por 2 pasajeros de ahí. ¿Cómo hace para justo que haya un chabón que sepa manejar un Boeing? ¿Cómo es eso? Sí, en realidad es medio la palanca, un par de botones, poner las ruedas mínimo y que baje. Y que haga lo que quiera. Pero bueno, dicen que iba a ser así. Parece que Israel apunta a un intento de atentado, dice acá el diario La Nación, jihadista, e investiga si el copiloto quería estrellar el avión en su propio territorio. Ah, como que en el propio territorio, no, de él mismo. En fin, Máximo Kirchner fue demorado por la policía en un puesto limítrofe de San Luis. Claro, porque su vehículo tenía pedido de captura. ¿Sabes por qué? Porque es de todos los bienes que tienen y están todos embargados. ¿Ya estaba? ¿Igual lo pararon? Si te hacen alcoholemia, ¿qué pasa? Luego, sí, bueno, Tomás. Dólar, el banco central de la República Argentina hizo hoy la mayor compra de reservas en más de 2 meses. Mirá vos, pero viene el riesgo país viene subiendo. ¿Qué quiere decir el riesgo país que suba? Que los créditos van a ser un poquito más caros y que la actividad va a estar aún más frenada, porque sin ahorro y no hay inversión, y sin inversión obviamente no hay producción. Competencia salvaje, ¿por qué las empresas chinas avanzan en el mundo según un argentino? Realmente no nos interesa ni a mí ni a nadie. 8 golpes de Estado. Acá me dicen, último momento, me dicen acá. 8 golpes de Estado. Dicen, bueno, acá se lo ve a Grabois enajenado, ahí peleándose. Está ahí tratando de hacer un golpe de Estado, parece. Solamente que porque le dice cagón a la gente es un golpe de Estado. Malvinas, el Reino Unido rechazó el arbitraje que pide Argentina para frenar. Mirá, estábamos ahí, 9 golpes de Estado. Para frenar, cada vez más. Para frenar Sea Lion, y advirtió que la ofensiva afecta la relación bilateral. ¿Qué relación bilateral? ¿Entre quién? ¿Entre Inglaterra y Argentina? ¿Cuál es la relación? Porque escuchamos Queen. El dólar cayó por 3er día consecutivo y el mercado operó un volumen récord en el año. Buenas noticias, es lo que voté. Mirá vos, tenemos un regalo, recibió Marcelo Gallardo durante la gira de la selección de Ecuador en Japón. Mirá qué interesante. Los gremios docentes bonaerenses convocaron a un paro sorpresivo por la violencia en las aulas. 10º golpe de Estado. Acá me sopla mi amigo personal, el señor Lobo Wolverine. Denunciaron por violación a Joaquín Levington, el cantante de Turf. La víctima ya lo había acusado hace 3 años. Acá ver la palabra de Joaquín Levington. Dice que Ante la denuncia de público conocimiento, quiero contarles que esta persona me viene acosando hace muchos años, incluso presentándose en la puerta de mi casa de manera violenta. Nunca fue mi pareja, me resulta muy importante aclararlo y nuestra relación circunstancial duró muy poco tiempo. Ya me denunció, se presentaron pruebas, se demostró que todo era falso y continúa acosándome por Instagram, mandándome videos y fotos desnuda. Mi abogado tiene todas las capturas correspondientes. Y de paso, cañazo, le manda. Vamos a los audios, lobito de la semana. Hoy que no tenemos la grilla, pero ya es un clásico, ¿no? Esto es un clásico. Lo tenemos al doctor Nelson Castro, que hoy no te lo hice. ¿Por qué no? Porque lo vamos a escuchar a él. Por favor. Nelson Castro opina sobre Milei.
2: Entonces, el primer punto que tiene que siempre marco, ¿no? Lo escuchaba el presidente de la República estos días en Nueva York, tan disociado de la realidad, que primero a uno le produce pena y preocupación. ¿Por qué? Porque cuando un dirigente se disocia de la realidad, pierde la posibilidad de solucionar los problemas. Este es el problema, utilizo otra vez la palabra, más grave de la disociación de la realidad. No es el tema electoral, el tema proselitista y demás, sino que cuando uno cree que las cosas están bien, es un problema encontrar las soluciones, porque puedes decir, mira. Entonces, Milei en la nota, en la conversación que tuvo con Nieves Seeberbühler, decía, bueno, las cosas están mal. Uno dice, bueno, qué bueno que lo reconozca. Pero después inmediatamente todo lo que, digamos, tenía que ver con lo que eran los hechos que marcan que las cosas están mal, él lo ponía como que estaban bien.
1: Claro. Lo que está, para Milei ahora todos los números son malísimos, hubo 7 golpes de Estado, hubo 30.000 personas terroristas que se fueron del país, va, que los echaron del país. ¿De dónde sacas? Es un delirio, ¿no? Directamente es ya ni siquiera da gracia. Lo que, vamos, esto es novedoso, no, nunca lo había escuchado, pero Milei tiene una opinión sobre lo que fue el 2001, escuchá.
3: Sobó, no él. Entonces hay algo que a mí me gusta, digamos, de vuelta, todavía no lo tenemos calibrado porque querríamos tener, pero esto se los adelanto hoy. Es decir, el rol de las expropiaciones. Porque es cierto que si ustedes expropian, como se hizo, digamos, en la previa del lanzamiento del plan de convertibilidad con el plan Bonex, o lo hacen, digamos, con la pesificación que, digamos, hizo el golpe de Estado organizado por Duhalde y Alfonsín, porque también hay que llamar las cosas por su nombre, digo, todo para salvarle la deuda a Clarín. Vamos, ¿no? O sea que estamos, contamos todo.
1: Siempre tiene algo, igual ahí ya, siempre, cuando habla de Clarín, ahí me gusta un poquito. Pero nada, no. Es insalvable. El que no lo salvó para nada, resulta que Macri tiene de amigo a Gastón Gaudio, un extenista, que se quiere presentar como candidato a presidente independiente. Miren lo que dice Gaudio, que es amigo de Macri. O sea, el gato Gaudio, lo que dice del gato Macri.
4: La gente que te dice, te voy a contestar con totalmente sinceridad, uh-huh. y él, se lo digo a él, no es que tipo... La gente que te dice, che, Mauricio te dice algo de independiente, es no lo conoces a Mauricio. O sea, no lo conoces. Mauricio no hace nada por el otro. Mauricio hace solo lo que le conviene a él, ¿entendés? Entonces imagínate si Mauricio va a hacer algo por mí en Independiente. Y la verdad que sí, tengo una relación con Mauricio y se lo digo en la cara y lo quiero a Mauricio porque tiene sus cosas buenas, sus cosas malas, como todo el mundo, ¿entendés? Ahora, no lo conocés, porque si pensás que Mauricio se va a meter
5: te pregunté.
4: En que yo tenga algo que ver con Independiente, o sea, él lo único que quiere es lo de él.
1: Claro, chocolate para la noticia igual, ¿no? Yo pensé que era re copado, que era re solidario. El que otro que también está ahí, que se hace el que no, pero que está ahí, en el límite del muchacho de la motosierra es nuestro ministro de Economía. Escuchá lo que dice Kicillof.
5: Desmitificar el temor político que tienen algunos, que hoy está generando en mucha gente, en muchos tomadores de decisión, una especie de retracción a la inversión, ¿no? Ese temor a volver al infierno. El kirchnerismo es el infierno, Kicillof es el anticristo, así está visto realmente, y yo entiendo que la gente lo ve así porque efectivamente lo es. Entonces, digo, ahora, no es que se cree que hay mucha posibilidad, sino que el escenario, si eso pasara, es tan malo que en términos de valor esperado tiene impacto. Pero acá pusimos las variables más relevantes.
1: El anticristo, golpe, ¿qué más? Estamos en las siete plagas, ¿no? Los siete golpes de Estado. Hablando de gente de lobotomizada, Agustín Laje, no el periodista, sino el que lleva la batalla cultural, opina lo siguiente de Flor de la B.
6: Nada más repugnante que un rico prodelincuente, porque los costos de la delincuencia no los suelen pagar los ricos. Viven en barrios cerrados, se mueven en ambientes seguros, a veces tienen hasta guardias privados, choferes y demás. No digo que sea el caso de él, pero
7: ella no.
6: A ver, ¿puedo tener libertad de conciencia y ajustarme a una realidad biológica o que arrodillar a una ideología?
7: Es un delito lo que haces. Si lo traes.
6: Bueno, que vengan, que me denuncien.
7: Es que sí, porque...
6: O sea, que es un delito decir la verdad en este país.
7: No, porque ella tiene cambio de género, es mujer.
6: No es mujer. En absoluto, no lo es.
7: Es una falta de respeto.
6: Vos sos una mujer.
7: Es una falta de respeto que digas eso.
6: No es una falta de respeto. La verdad, sí, nunca falta de respeto.
8: Técnicamente.
6: Con la verdad no se falta de respeto.
8: Son mujeres trans.
6: Con la verdad no se falta de respeto.
7: ¿Vos te gustaría que
6: faltar respeto es mentir? Faltar respeto es mentir.
8: En cuyo caso es una mujer trans. Es importante para las mujeres también esto, porque si no,
6: es una mujer. Lo cual es una mujer.
8: Pero se va al trans.
6: Todo el mundo tiene el derecho a mutilarse y a ponerse el nombre que quiera. Perfecto. Yo tengo el derecho a pensar
7: mucho
6: y ajustarme a la realidad biológica de las personas para referirme
1: a
6: ellas.
1: No, cuando yo fui a la derecha, Fessy, estaba él hablando. No, es impresionante que lo dice de verdad y lo cree en serio. Todo lo que dicen, los libros, él, sí, obviamente, los libros que tiene escritos es realmente de personaje de Marvel. Estos fueron los audios, estos fueron los tweets de la semana, las noticias del día, y nos ponemos cachondos para después hablar de corrupción. Con un temazo de los 80, Reo Speedwagon, ¿no? Se llama Can't Fly This Feeling, acá en Aspen 102.3.

0: comprar un auto para mí, digo, bueno, me gustaría tener el Cybertruck, pero ese es otro tema. ¿Ustedes se imaginan que empiece a andar por Buenos Aires con un Cybertruck todo pintado de negro y un león dorado? Es una cosa maravillosa. Pero digo, al margen de esa imagen tipo Batman.
1: ...25 minutos nos separan de las 7 de la tarde... y estoy en comunicación con un periodista... que la verdad no tiene pelos en la lengua... me encanta cómo trabaja... me va a confirmar si sigue acreditado en la Casa Rosada... si está acreditado en la Cámara de Diputados... ¿cómo anda Fabián Waldman? Te saluda Julián Krakowska, gracias por la comunicación.
2: No, al contrario, ¿cómo estás? Un gusto hablar con Radio Eter. Bien, viejo. Sí, por supuesto, sigo acreditado en la Casa Rosada... sigo acreditado en el Congreso y... también cubrimos cuando se puede alguna marcha, alguna movilización.
1: ¿Se dice en FM La Patriada?
2: Estoy en FM La Patriada, estoy en Futurock y estoy también en Radio Madres.
1: Fabián, concretamente, que vos que estás adentro hace un montón, yo en su momento te conocí, hablamos muy poquito cuando fue el informe final de Libra, pero lo que quería hablar con vos hoy era, a ver, en la época de Menem, cuando pasaban los casos de corrupción, vos tenías a Corach o a Coan, el secretario general de la presidencia, que decían, bueno, vamos a investigar hasta las últimas consecuencias. ¿Qué es lo que circula en los pasillos con el caso Libra, con lo de Adorni, con lo de Andis y con lo último que fue, ahora ya no, el último caso de corrupción? ¿Qué pasa con la corrupción en el gobierno y cómo circula lo que pasa?
2: Bueno, la verdad es que en este gobierno... han habido dos etapas bien claras y bien marcadas, ¿no? En relación con la corrupción y las estafas, entre comillas, piramidales que lleva adelante este gobierno. Una fue hasta marzo aproximadamente de este año, donde el interlocutor con la Corte Suprema de Justicia era el antiguo titular del Ministerio de esa cartera política, que era Sebastián Amerio, del riñón de Santiago Caputo. A lo largo de ese tiempo... de esos dos años y monedas, el gobierno intentó, por ejemplo, colar por la ventana a dos jueces dentro de la Corte Suprema, fueron rechazados, y de alguna forma sostuvo, digamos, una relación con los supremos un poco formal, pero que ya había tenido un antecedente claro y tenía que ver con la causa de Cristina Kirchner. Recordemos que tanto Mauricio Macri como Javier Milei se disputan la paternidad sobre las inhabilitaciones de política perpetua y la condena a 5 años de la expresidenta. Pero a partir de marzo, y con la llegada de Juan Bautista Maíquez a la cartera de justicia, el gobierno aceleró y de una forma que en estos momentos la estamos viendo, con la designación de casi más de 160 jueces, y además causas que en los últimos 45 días se han ido sucediendo para consolidar la situación procesal de aquellos que estaban imputados por cuestiones relativas, entre otras, al Fondo Monetario Internacional, a la deuda tomada, Luis Caputo, Mauricio Macri, Santiago Bausili, otra causa sobre la familia Caputo en relación con el atentado contra Cristina Fernández de Kirchner, con la liberación de culpa y cargo a Sturzenegger, y así sin continuidad de solución hasta la jornada de ayer, en la cual efectivamente la Corte Suprema habilita la posibilidad de la extranjerización de la tierra. Así que, si para ser más concreto, el gobierno ha conseguido, por supuesto, ahí me olvidé, el congelamiento de la causa Libra, el apartamiento de los que son querellantes, y todo lo que tiene que ver, inclusive, te diría, hasta ahora no consumado, pero veremos cómo continúa la causa Adorni, porque ahí, bueno, viene bastante lenta la cuestión, sin demasiadas exigencias, el fiscal de la causa avanza con pie de plomo, bien conocido la responsabilidad de Picardi, pero habrá que ver qué es lo que decide en definitiva Comodoro Pi, que es por donde pasan todos estos entuertos.
1: Bueno,
2: sí. Decirte que la justicia está jugando a favor del gobierno y Juan Bautista Maíquez es uno de los mejores exponentes, como uno de los mejores exponentes de la casta judicial,
1: claro.
2: Con su padre juez, su hermano juez y otro hermano dentro del propio, digamos, gabinete del Ministerio de Justicia, hace todo lo posible por seguir favoreciendo a esa casta, y entre ellos, bueno, los propios, el propio Poder Ejecutivo, Macri, y todos los que no te nombré antes.
1: Vos estando ahí en la sala de periodistas de la Casa Rosada, Adorni te ha bardeado directamente en la cara, te han hecho recortes de reels, o sea, te han hostigado de algún modo. ¿Cómo viviste esos momentos? ¿Te dio más fuerza como para seguir preguntando? ¿Tuviste algún tipo te dio un poco de cosa? ¿Cómo lo viviste esos momentos?
2: Sí, la verdad que los primeros momentos, los primeros días, las primeras semanas, un par de meses, la situación era bastante, bastante fulera. Nunca había vivido ese grado de violencia personal, que después, por suerte, no se trasladó a la vía pública,
1: claro.
2: Más allá de alguna que otro que me vino a gritar algo, y alguna otra cuestión puntual. Pero lo cierto es que, en definitiva, lo que uno planteaba en esas conferencias de prensa, y de alguna forma quiere seguir planteando, es ver por dónde camina este gobierno, que es la crueldad y la falta de empatía. Y en ese sentido, bueno, decir que uno sigue estando ahí y el que se fue es el exvocero. Así que mucho más para agregar no hay.
1: ¿Vos hace cuántos años que cubrís periodismo político?
2: Sí, muy poquito, porque yo soy egresado de ETER. Y como se llama, y terminé sin locución entre el 2014 y el 2016.
1: Sí.
2: Y en el 2017,
1: o sea, un poco
2: más
1: de
2: o menos,
1: viviste un poco de Macri, un poquito ahí cubriste un poco el macrismo.
2: Sí, un poco de Macri, por supuesto, Macri, la reta en la ciudad, algo de Macri en el gobierno nacional,
1: sí.
2: Participaba de alguna conferencia de prensa, inclusive de los funcionarios cuando eran abiertas, inclusive a los periodistas que no estaban acreditados en Casa Rosada, y después ya plenamente a partir de diciembre de 2023, cuando accedió al poder Alberto Fernández.
1: ¿Y cómo ves a este tipo de política, a estos políticos, como porque vos vas a comisiones en la Cámara de Diputados, estás en los pasillos de la Casa Rosada? ¿Cómo definirías el prototipo del político libertario?
2: Bueno, la verdad que es en general, es una persona con muy pocas herramientas de investigación, con muy poca capacidad para enhebrar un diálogo más o menos, un discurso más o menos fluido, así que creo que en ese sentido es bastante, bastante poco. Julián, te tengo que dejar porque me están llamando del laburo.
1: Gracias, querido. Gracias por la comunicación.
2: Abrazo
1: grande. Chau, chau. Era Fabián Wolman, claro, es así, viste, él está metido ahí en la Casa Rosada, en la Cámara de Diputados, por eso quería tener por lo menos ahí... ¿Qué le pasó a él? ¿Qué dice? Y bueno, pero él me dijo, che, mirá, voy a estar ahí muy atento a las cuestiones, así que sí, es un día bastante álgido ahí en la Cámara de Diputados, estamos viendo gente gritando, gente peleándose, así que hoy que estamos medio ochentosos, y no sé por qué medio bananeros, este temazo, ¿estamos bien? Sí, claro, este temazo de... anda poniéndole lobo. De Peter Cetera. Se llama Glory of Love. Escúchalo y disfrútalo.

0: 10 minutos, ya estamos entrando en la recta final de una tarde más. El domingo hay elecciones en Brasil en el que Lula Inácio da Silva. Mira, casi lo imito.
1: Bolsonaro.
0: Mejor.
1: Bolsonaro.
0: Ojalá que no. Dios, la boca se te haga un lado, lobo. Lula da Silva se presenta como, obviamente, candidato y no va a estar en el debate presidencial en la televisión porque no quiere debatir con el hijo de Bolsonaro, que son los dos candidatos que van a estar en este domingo. Estamos hablando de Flavio Bolsonaro, el hijo de Bolsonaro, que está preso, ¿no?, por un intento verdadero, en este caso, de golpe de Estado. Brasil también tiene balotaje. Lo que dicen las encuestas es que Lula está 5 puntos por encima de Bolsonaro. Eso indica que no va a ganar en primera vuelta, pero parece que en el balotaje la gente se va a inclinar por la candidatura del PTS de Luis Inácio Lula da Silva, que él, para acceder a este último mandato que está ejerciendo, se alineó con sectores más liberales, ¿no? Como si fuera que, no sé, Kicillof se una a la Reta para ganar. Bueno, él lo hizo y ahí le fue bastante bien y pudo destronar a Bolsonaro, como decía el gato silvestre, al idiota de Bolsonaro. Entonces, como digo, las últimas encuestas tenés. El Instituto Nexus dice que el 39% está a favor de Lula y un 33% la derecha, que es de Flavio Bolsonaro. Y en tercer lugar se ubica una especie de outsider, como se dice, se llama Augusto Cury, un psiquiatra que se presenta eso como una alternativa a la polarización entre izquierda y derecha, y tiene un 11% de intención de voto. En las elecciones de brasileras se va a utilizar la urna electrónica. ¿Cómo puede ser que confíen? Es que, claro, es un país tan grande. ¿Cómo hace para contar papel tras papel? Pero después también, la urna electrónica se puede hackear, ¿o no? ¡Hackear! Bueno, ahora con la inteligencia artificial, pero bueno, hay una terminal que es la autoridad del colegio electoral y ahí vas, te acreditas, tenés la identidad tuya, obviamente con tu número de DNI, con tu identidad ciudadana, y votás. ¿Por qué dije votás? Porque leí balotage. Bueno, si ningún candidato en Brasil tiene más del 50% de los votos válidos en la primera vuelta, los dos candidatos más votados pasan un balotage, que sería el 25 de octubre. En una eventual segunda vuelta, Lula registró el 46% y Bolsonaro el 45%, dice una de las encuestas. Entonces se elige presidente, se elige vicepresidente, también se elige gobernador en 26 estados. ¡Qué país tan grande! Y se renueva totalmente la Cámara de Diputados y un tercio del Senado. Esto sería ya la... Si llega a ganar Lula, sería su cuarto mandato, porque tuvo dos mandatos consecutivos. Este tercero, después de haber estado preso también, estuvo preso más de un año por una causa que después la Corte Suprema de Brasil dijo que era todo mentira para lo que se lo acusaba, que había recibido una dádiva, como que un empresario le había dado un departamento, y la verdad que ese departamento no estaba a nombre de él, nunca había ido, y bla, bla, bla. Hay un caso en Estados Unidos, ¿no?, que va a ser ejecutada una mujer en Tennessee, la primera mujer que va a ser ejecutada en 200 años. Una mujer, una mujer 200 años después. Y por última noticia, antes de despedirnos, muy importante, Luisiana Salazar y Martín Redrado llegaron a un acuerdo tras años de... Sí, puedes ir a dormir tranquilo ahora. De batalla judicial, enfrentamientos judiciales. Bueno, después de 5 años de reclamo se llegó a un acuerdo y él le va a dar un dinero. No se sabe para qué. Bueno, para que ella no... Bueno, porque estuvieron juntos muchos años. Ella tuvo una hija que se sabe que no es de él. Pero bueno, como dice, ella dice que Matilda siempre fue un proyecto de los dos. Y él, aunque él no era el padre biológico, él, al no ser el padre biológico, no se quiso hacer cargo. Y finalmente ella dice que ahora se siente un poco libre. un poco más libre, dice, que se siente y se llegó a un acuerdo en base a acuerdos que estaban previamente firmados. Así que bueno, se le fue todo muy bueno. Matilde está contenta, Luciana Salazar está contento y el Lobo está contento porque esto se acaba de terminar. Muchísimas gracias Radio Éter por el espacio. Hoy tuvimos una entrevista fugaz, pero la verdad que me encantó hablar con Fabián, gran periodista, me gusta mucho lo que hace ahí, que va a poner la caripela a las bardeadas de Adorno y a las bardeadas del que sea. Gracias Radio Éter por el espacio, lo digo nuevamente, nos vamos a reencontrar el próximo miércoles. Gracias a Tami por escucharme, mi amor. Malena parece que también se sumó y no sé cuántos más porque hay uno que otro también me ha escrito, Me ha escrito. Así que, tres, como los tres de la Corte Suprema. ¿Cuándo va a cambiar la justicia en este país? Cuando cambie la justicia, tendremos un país mejor. Y así nomás, así te lo digo. Y que gane Lula el domingo. Nos reencontramos, Dios mediante, si Dios quiere, próximo miércoles, 6 de la tarde, cuando diga que esto se llama Una Tarde Más, aquí en Radio Pop. La vida es una fiesta. Chau.

0: como si, bueno, como siempre no, pero bueno, sí, en realidad sí, porque como siempre que estoy en la conducción, me acompaña Nico Lenga. Nico, ¿cómo estás?
1: Hola, Feli. Buenas tardes a todos. Acá, ahí a la mitad de semana. Todo bien, por suerte. Espero que a vos te esté yendo todo bien.
0: Iba a decir que, como casi siempre, que somos dos, pero después me acordé que no, que había veces que somos dos y vos no venías, o bueno, no, yo creo que nunca falté, pero...
1: No, por eso... No, sí, este no fue nuestro mejor año en cuanto a convocatoria, la verdad. Por lo menos de mi parte de la facu, pero bueno. Entiendo que puede pasar, no sé. No, ya después del mes que no vine no le puede decir nada a facu.
0: Bueno, yo sinceramente tenía la graduación. O sea, hoy se graduó un amigo, que de paso le mando un saludo. No está escuchando esto claramente, porque creo que justo ahora, no sé si ya está en el examen o a punto de terminarlo. Y si ya lo terminó y se recibió, le mando mis felicitaciones. Y si no, bueno, ¿qué se va a hacer? Lo tendremos que linchar.
1: ¿Se puede saber de qué?
0: ¿Sabes que me matás? Sé que es ingeniería, pero no me acuerdo en qué.
1: Ah, bueno, o sea, de una carrera en serio, ¿no?
0: Sí, en la UTN.
1: Ah, no, bueno, entonces le mandamos algo que seguramente... No sé ni quién es, pero seguramente habrá tenido que estudiar durante años de su vida directamente. O sea, no es que estudió. Estuvo sentado leyendo durante años.
0: Claro, no como nosotros, ¿no?
1: No, yo... Yo lamento no haber leído más.
0: Sí. Pero eso es lo que puedes arreglar. Leyendo.
1: Yes.
0: Si tenés tiempo, ¿no?
1: Ojalá.
0: Capaz que no.
1: Lo veo complicado, pero ojalá.
0: Bueno, nada, le mando un saludo a Franco. Que, francamente, espero que lo haya ido bien.
1: Juego de palabras, barras.
0: Sí. Ahora me quiere pegar un tiro, probablemente. Por el chiste de mierda que hice. Pero... ¿vos qué onda? ¿Qué onda el trabajo?
1: Bien, agotador. Creo que por primera vez desde que terminamos, fuera de lo que es línea 6, empecé a hacer algo más de periodismo. Estoy escribiendo, estoy volviendo a escribir, entonces es como que por ese lado contento. Justo habíamos hablado la... Estoy intentando recordar si fue el programa anterior que estuvimos hablando de lo de par en semanas.
0: Sí.
1: Y bueno, por determinados factores, lamentables factores que han ocurrido en los deportes de contacto, iba a hacer un texto, una nota de opinión acerca de los deportes de contacto y los riesgos que conllevan, y cómo se... Y de mi opinión en contra de lo que hacen los streamers con estos eventos, espero poder en los próximos días, semanas. Veremos cuánto se demora de pedir el trabajo. ¿Cuánto se demora en salir eso? Y va a estar publicado solamente en mis redes sociales.
0: Ok. ¿En Instagram?
1: No lo sé, porque no uso mucho Instagram. Pero vamos a ver por dónde sale. Me han dicho LinkedIn para tirarlo ahí, ¿viste? Como para uno venderse. Pero vamos, voy viendo. Primero quiero terminar escribirlo bien, o si no, después por lo menos agregarle algún portfolio, algo donde pueda mostrarlo.
0: Bueno, espero que cuando lo publiques lo menciones y nada, digas a dónde lo publicaste, ¿no? Obviamente. Por eso dije si lo ibas a publicar en Instagram, para que digas tu Instagram. Pero si quieres decirlo igual.
1: Ah, nada, es. Te digo, la verdad no lo voy a decir porque no me lo acuerdo.
0: Ah, okay.
1: No lo sé. Lo uso tan poco, o sea, solo lo uso para ver cosas.
0: Sí, para ver reels, ¿no?
1: Claro. Pero si te digo, la verdad no lo puedo decir porque no me lo acuerdo.
0: Entonces sí pueden seguir. La gente que tiene Instagram, que usa Instagram, es la línea 6. Que se escribe línea D, o sea, la letra D sin la E.
1: Ah, igual ahora que lo ves, Nicolás Lenga todo junto, así que...
0: Bueno, también
1: si
0: te
1: alguien
0: puedo
1: quiere seguirme, no pasa nada.
0: Y si tienen ganas de ligarte, también, ¿no? ¿O no está disponible?
1: Si mira este programa y me quiere chamullar, evitemos.
0: Ok.
1: Porque no debe ser una persona que esté mentalmente sana.
0: Ok. Bueno, capaz igual es la primera vez, porque creo que también lo pasan por los pasillos, así que capaz es la primera vez que lo estoy escuchando.
1: Esperemos, ojalá haya alguien que... haya más gente que se sume. Todo es bienvenido, y si hay marcas, mejor.
0: También, sí, sí. Por ahora igual podemos mencionar marcas tranquilamente, así que eso dentro de todo. Igual yo creo que va a ser para toda la vida, ¿no? Pero el poder mencionar marcas, pero viste que a veces cuando tenés marcas no

0: mencionar otras. Porque le estoy haciendo publicidad.
1: Se escuchó, creo que el boom del celular, pero. Sí, sí. Creo que por lo menos no hay problema. Bueno, nadie se va a enojar. Salvo que, no sé. Digamos. Porque creo que hasta si mencionamos TEA, no pasa nada, así.
0: Sí.
1: Sí, bueno, lo mencionamos, así que. Ya está.
0: Bueno. Igual no.
1: Sí, pero no pasa nada.
0: Si no lo escucha nadie, por ahora, estamos a salvo. Pero si te parece, empezamos un poco con lo que es el programa. No hay tanto contenido, la verdad, porque bueno, obviamente es fecha FIFA. Y como suele ser, nosotros no hablamos de la Nations League. Y yo creo que está perfecto, porque la Nations League me parece un torneo totalmente de más. Más la de la CONCACAF.
1: Sí, el de Europa, un torneo. Te iba a decir, intento buscar la palabra. Un torneo discriminador.
0: Que, sí, discriminatorio.
1: Sí, claro, que como ellos querían arreglar, no querían jugar con el resto, porque, no sé, tendrán sangre azul. Entonces decidieron jugar solamente entre ellos, partidos que no le importan a nadie y que solo sirven para agregar una discusión sobre títulos, porque creo que para lo único que fue útil fue para que Cristiano Ronaldo diga, miren, gané algo.
0: Sí, y que encima se echen cara a Messi, que no había ganado nada en su momento.
1: Sí, por eso. O sea, ganó una euro gracias a Eder. Y después la UEFA. Esta UEFA Nations League. Que bueno, creo que sí, tío. La verdad, no vi ningún partido desde que se creó.
0: Y puede ser. Yo creo que. Obviamente los he visto porque los he visto de fondo. Porque los pongo. Claramente no hay nada más que ver. Encima se juegan en un horario. Que literalmente no hay nada más que ver. Que es a las 3 de la tarde. Pero los únicos que me he puesto a ver son las finales. Y Facu se lo esquipió esta semana, así que le hizo bien
1: está bien.
0: El loco. No, tenía algo que hacer igual, así que no sabemos. Esperemos que no sea nada grave, obviamente. Calculo que no, porque no dijo que era grave. Le mandamos obviamente un saludo. Y si te parece, empezamos con el primero de los temas, la primera de las imágenes, que está relacionada con lo que fue un poco la final, la polémica final entre Rosario Central y Estudiantes este fin de semana, donde Rosario Central se consagró campeón de la Supercopa Internacional, si no me equivoco.
1: Linda foto. Sí, creo que creo que habrá sido el horario con más delincuencia en todo el año, porque se jugaron alrededor de 6-7 partidos y en todos hubo polémica. Se jugó Rosario Central Estudiantes, que fue, bueno, el robo descarado que ya todos vimos. El no penal a Estudiantes, la no expulsión de Elías Verón. Yo no pondría en duda el penal de Central, creo que fue penal. No sé qué opinas.
0: Y, o sea, hoy en día sí, es penal, porque estamos en camino a un fútbol donde el ataque prevalece y cualquier cosa que pueda terminar en gol, yo creo que se va a cobrar. Pero para mí el contacto existe, por eso diría que es penal hoy, pero en su día se ve claramente que se tira y yo creo que sin VAR no se hubiese cobrado. Y
1: Por
0: más en una final.
1: Por eso opino exactamente igual en ese tema. Tiendo a recordar más polémicas. Fueron esas y el penal a la toma del chico Palacios, el defensor, que fue derribado por uno de Central dentro del área. Un penal claramente, o sea, si se cobró el del conjunto canalla, este tendría que haber sido penal claramente. Y terminó con, bueno, toda la polémica que rodea, pero ese mismo horario se jugó la Casuso Almirante Brown, que ganó a Casuso con un penal muy dudoso también. Fue el Colón a Luis Colón, que al conjunto de Floresta de local le robaron los dos puntos, porque le robaron los dos puntos. El línea fue a que Olweir no gane. Vamos a creer que el línea este fin de semana dirige a Central. Entonces, creo que también el estudiante de Buenos Aires, San Miguel, que se jugó en ese mismo horario, hubo polémica. En todos subieron. Fue el horario de la delincuencia. Para los Belly Boys.
0: Sí, ahí vemos la imagen de la mochila de Di María como llevándose los títulos. Y yo creo que es difícil hoy en día, por más de que estés de un lado o del otro, es difícil defender lo que es el tema arbitrajes. Y ya no se sabe si es arbitraje, si es poder, si es AFA, si es... Es que yo creo que la verdad que llega un momento en el que el nivel de los referees en el fútbol argentino es pésimo y no está tan relacionado con lo que tiene que ver con el tema de poder y de lo que quiere la AFA supuestamente, ¿no?
1: Yo creo que, o sea, objetivamente es horrible. En eso estamos de acuerdo. Ahora, me sorprende siempre de que van siempre para el mismo lado. O sea, yo no recuerdo nunca que Di María salga y diga, che, el árbitro no me cobró un penal en contra que no era. Pero no porque no lo diga porque tiene amiguismo con Tapia. No lo dice porque nunca le pasa. No recuerdo que sale un hincha de Ferro y diga no. O sea, sí, un hincha de Ferro sí, te va a decir la expulsión a Canto de contra Morón, que duró 5 fechas, pero nunca le cobran un penal en contra que no fue. A Central se le omiten todas. O sea, desde que llegó Di María hay un claro arbitraje a favor de ellos. Y creo que se nota. Se nota más con la reacción de los hinchas Central, que es directamente salir a defender a todo lo que tenga que ver con la AFA y a todo lo que tenga que ver con Di María, porque Di María sale y defiende al Chiqui Tapia, que tranquilamente podrían no hacerlo. O sea, él podría salir y decir, che, para mí el árbitro dirigió mal, se equivocó y punto. Y listo. Pero no tiene que salir y decir que el Chiqui Tapia es esto, que el árbitro son todo bueno. Tiene que salir a mentir, porque nadie sabe. Seguramente lo mandará Gustavo Belloso.
0: Sí, sí. Yo creo que, bueno, a ver, obviamente si uno está en la posición de Di María, yo creo que es imposible salir a decir eso, pero cada vez está yendo peor, y más con el tema que hablamos la semana pasada de los torneos. Cada vez hay más torneos que no significan nada, porque, o sea, al fin y al cabo lo van a terminar jugando los mismos tres equipos, y encima pueden llegar a jugar equipos que ni salieron campeón, y salir de campeón cagando, por así decirlo, a alguien que sí gana un trofeo para estar ahí en esa instancia.
1: Por eso, pero tomando lo primero que dijiste, ¿por qué no puede salir y decir, che, la verdad, el árbitro dirigió pésimo? O sea, ¿por qué no puede? ¿Por qué él? Ya, como que estoy harto de, en este fútbol, el que gana por ayuda arbitral no tiene que decir nada porque, ahora te benefició criticarlo cuando perdés. No, criticarlo siempre. Si los árbitros son pésimos. Yo las veces que cuando algo le dan una mano, lo digo abiertamente, está bien, no le importa a nadie que lo que opino yo, y lo que opina Di María sí le importa a la gente, pero si mañana a Luis le cobran un penal que no es, yo creo que el jugador de algo ahí diga, che, me cobran un penal y gané porque este penal no me lo deberían haber dado, y así va a ser un momento donde se soluciona el fútbol, cuando todos dejen de mirar su propio ombligo a ver cuándo lo ayudan y critiquen lo que hay que criticar. Y con respecto a lo otro que decía, sí, los torneos estos, yo veía a la gente Central festejar y me da vergüenza. Pero porque me da vergüenza, no porque festejen. Me da vergüenza porque es un torneo que Estudiante lo ganó y no le importó a nadie. O bueno, creo que lo ganó porque hay tantos torneos que ya no sé cuál ganó cuál. Creo sí. Que este se ganó Talleres. Primer título oficial de Talleres en primera división.
0: Sí,
1: pues. No hicieron nada. Lo ganó Vélez. Este es el que ganó Vélez a Estudiantes.
0: Sí.
1: 5 minutos, 10 minutos del festejo. Esto lo llenaron una plaza, y no porque sean populares, llenaron porque no tienen nada que festejar, festejaron una combi. La Copa Traffic, Copa Combi, ya no sé cómo se llama.
0: Sí, cada vez el fútbol argentino está decayendo más, y bueno, lo que decís del tema de festejar, sí, o sea, ya cada vez se festejan menos los títulos, yo creo. Lo único que se festeja es, bueno, el Clausura, la Copa Argentina que ganaron Belgrano, Independiente de Rivadavia, que obviamente están en todo su derecho porque es un buen torneo, pero también, o sea, si pone que Belgrano, que ganó el torneo anterior, vuelve a ganar este, yo creo que no podría festejar porque es literalmente el mismo torneo. No cambió nada excepto los octavos, cuartos, semis y final.
1: Sí, en eso no, o sea, yo creo que lo festejarían,
0: sí, obvio.
1: O sea, creo que el problema de estos torneos es que no, verdaderamente, porque el Clausura y Apertura son como el torneo oficial. O sea, el torneo que vos tenés que jugar porque en teoría es la liga. El problema está en que todas estas copas de un partido que ya no saben ni por qué clasificó. Vos le preguntás a Central y seguramente te dice, no, clasificamos porque ganamos la copa anual esta, la del año pasado. Pero vos le preguntás a Estudiante y Estudiante no debe ni saber por qué juega este torneo. Como tampoco se sabe por qué se iba a jugar en marzo este partido se iba a jugar en marzo. Porque esta copa, la anterior, fue la de Talleres River.
0: Sí.
1: Creo, la de Vélez Estudiantes. La anterior se jugó también en marzo, se jugó a inicio del otro año. Y se jugó ahora porque en marzo estaba lesionado Di María. Entonces ya ahí te das cuenta de cómo la van cambiando para favorecer a algunos y perjudicar a otros. Y además, de vuelta, estos torneos que son de un partido y no sé ni cómo clasificaste, no le importa a nadie. Si decían que jugaba Racing Central contra River, nadie iba a decir por qué juega a River, porque a nadie le importa.
0: El tema es que los torneos de un partido son pésimos. Pero el usuario de apertura también, porque es literalmente o sea, es literalmente lo mismo. Básicamente es uno normalmente cuando juega el torneo, la apertura y clausura, por lo menos cambiaban las localías, que ahora sí lo hacen, pero están divididos en dos grupos, y los grupos son exactamente los mismos en el primer torneo y en el segundo. Ya te digo, lo único que cambia es la fase final, el mata-mata, por así decirlo, que también, o sea, lo juega el que sale primero, que normalmente suele ser argentinos, queda eliminado en octavos, en cuartos. Obviamente, porque claramente los equipos que clasificaron últimos, por así decirlo, y que obviamente van a jugar de visitante, se van a tirar para atrás y van a tratar de hacer todo lo que sea para aguantar el resultado y si puede ser ganarlo con un gol en la contra o con penales. Obviamente, porque creo que casi todos los equipos del fútbol argentino suelen hacer eso cuando juegan de visitantes, meterse atrás y regalar un poco más la posición de la pelota al rival. Y obviamente equipos, por así decirlo, chicos, que salen primeros, no saben cómo jugar contra estos equipos, porque normalmente o son ellos contra los equipos grandes, o juegan y no tienen esa resistencia que obviamente se da en un partido donde sí o sí quedas eliminado, ¿sí perdés?
1: O sea, sí, o sea, primero, principal, el torneo es pésimo, creo que estamos de acuerdo vos, yo y cualquier persona que hablemos que no sea, no sé, uno de los 30 personas que gobiernan el fútbol, o sea, de los 30 presidentes de primera, estamos todos de acuerdo en que este torneo es pésimo. Es pésimo el de la B Nacional, el único bueno es el de la Metropolitana, que tiene un formato normal.
0: Sí.
1: Después todo el resto son pésimos. Ahora vos me preguntás si... O sea, yo creo que el torneo es malo. Es malo porque no es un torneo, o sea, no es una liga. O sea, Argentina decidió, bueno, vamos a ver por dónde vamos. Cómo va a futuro. Dijeron, podemos copiar la liga española, la liga inglesa, la liga italiana. Y tuvimos un presidente que dijo, no, ¿por qué no copiamos la liga mexicana? Yo lo único que falta es que saque los descensos los saca, pero que saque los ascensos. Entonces, el torneo es malo, pero es malo porque el formato es horrible, como vos decías. Y los equipos creo que hacen lo que pueden. O sea, por ejemplo, ahora va primero Sarmiento. Que Sarmiento no debería estar jugando en primera. O sea, Sarmiento era de los que peleaban el descenso cuando sacaban los descensos. Y ahora que no pelea el descenso, no hay descenso. O sea, cuando le conviene a uno de los sponsors de la liga, que en su momento Naldo, no había descensos, y ahora que le conviene que hayan, hay. Entonces, se va moldeando todo como le funciona al chiqui y hay que vivir con eso hasta que alguien tenga huevos, porque cuando Di Carlo tiene huevos, lo critican. Cuando Verón tiene huevos, que es inglés. Cuando Milito tiene huevos, pero ahora nos van a perjudicar. Bueno, cuando cada vez que alguien dice, che, voy a decir lo que creo y lo que creemos todos, hay alguien que levanta la mano y dice, vos sos. Entonces, hasta que no haya más presidentes así, vamos a vivir estos torneos de mierda que no le importa a nadie, porque vamos a decir la verdad, el hincha Boca juega un sábado Boca Gimnasia Mendoza, como fue este torneo que jugó creo que viernes con suplentes Boca. Sí. ¿Cuántos hinchas Boca se sientan a ver ese partido? ¿Un 50%?
0: Sí, no, y más teniendo en cuenta que tienen que pagar para darlo.
1: Es verdad también. Entonces, si vamos a decir la verdad, este torneo es malo. Y es malo porque está pensado para ser malo. Pero yo creo que a propósito quiere que sea malo.
0: Sí, no, y también hay que tener en cuenta que veníamos de torneos de clausura y apertura donde eran dos formatos de liga. Después pasamos una especie de clausura-apertura que no tenía esos nombres, pero que era primero una copa, que se jugaba un formato de liga para después jugar una fase definitiva, y después una liga. Y ahora pasamos a jugar dos copas, más las 8 copas que hay. Al final va a terminar siendo todo un... cada partido va a ser una copa.
1: Sí, que el problema es que las copas cuentan como liga. Claro. Porque vos decís...
0: Y la liga también, que es la tabla anual.
1: En su momento, si vamos a la época de los 2000, de los 2010 en realidad, estaba la discusión que proponía Guardiola, que era que en una liga se demuestra quién es el mejor equipo porque se demuestra quién es más constante, y en una copa se demuestra quién tiene mejores, mejores picos más altos, quién banca en los momentos complicados. Pero que el mejor equipo se demuestra la constancia de los 38 partidos. Acá no podemos ver quién es el mejor equipo del año, porque el mejor equipo del año se fija en una tabla anual en el cual, vamos a decir la verdad, si vos vas ahora a Boca, se pone segundo y ya logra clasificar a Libertadores en el segundo puesto, va a empezar a poner suplente hasta que arranque los playoffs. Entonces no, el torneo no le mentira, no sirve. Pero bueno, entiendo de que es lo que así se propone desde AFA. Por eso están los premios de $500,000. Que es sí. Menos que, no sé, los premios que da Bolivia.
0: Sí, o Ecuador.
1: Por eso, entonces. El Chiquitape quiere esto. Entonces, panquensela.
0: Siguiendo con el tema y lo que hablaste de Verón, tenemos los dichos de la Brujita. Lo que fue el final del partido.
1: Para un segundo, porque vos dijiste los dichos. Esto es lo que según Herrera dijo. Nadie sabe, nadie lo escuchó por ahora.
0: No creo que esté muy diferente de la realidad, ¿no? Pero
1: no, porque la parte de ladrones lo dijo. Pero el tema está en que, por lo que estuve escuchando, Estudiante está pensando llevarlo a algún, no sé si tribunal de disciplina o a la propia justicia, porque lo que está diciendo es una amenaza de muerte y lo tiene que poder comprobar Herrera.
0: ¿Querés leerlo vos, así te desquitas un poco?
1: Dale. Detalle del informe arbitral de Darío Herrera, a.k.a. el delincuente en Estudiante Central. Bueno, Juan Sebastián Verón Herrera, hijos de remil puta, hay que matarlos a todos. Ustedes vienen mandados, hijos de puta, hay que matarlos a todos. Sí, esto cito de vuelta lo que dijo Verón. Yo opino algo muy lejano a eso. Pascual Calela a Herrera. Hijos de remil puta, los vamos a matar, secanucas de la AFA, corruptos. Y lo que dijo Marcos Angeleri, que es parte, si recuerdo bien, de la Secretaría Técnica, manager de... Estoy dudando si es eso. Sí, creo que sí, de Estudiantes. Corruptos hijos de puta, le dijo al árbitro imparcial del partido.
0: Sí, bueno, creo que no hay mucho más que agregar, ¿no? Está todo bastante bastante explícito, según lo que dijo Herrera, ¿no? Obviamente. Y es que yo creo que es la reacción que uno esperaría y que uno tendría, yo creo, que si le pasara esto. Y que incluso yo creo que los hinchas también tuvieron. Pero bueno, los hinchas obviamente no se los escucha porque a 50 metros.
1: Es que igual lo mejor de Herrera es que como que si Herrera mañana Verón levanta la mano y dice yo dije eso, hay elecciones mañana en Estudiantes. Y si ya de por sí Verón las ganaba 95-5 por lo de Gillette Foster o lo de Foster Gillette, ahora con esta frase gana 100-0. Entonces, a Verón creo que le beneficia más de lo que le perjudica este informe arbitral.
0: Sí, no, obviamente lo único que puede pasar es lo que decís vos, de una posible denuncia por amenaza de muerte, pero que también que te tiene que comprobar y que...
1: Que además, ¿sabes qué? Yo, digo, o sea, Verón va lo denunciaría, lo podría denunciar, porque él está diciendo que le dijo amenaza de muerte.
0: Bueno, sí, entonces, igual también, al revés también puede ser.
1: Claro, entonces... Es algo que tendría que comprobar la justicia porque si no lo está injuriando, lo está difamando.
0: Sí, y que también es, no sé, imposible de comprobar, pero también es muy difícil porque es la palabra de uno contra el otro, lo mismo que pasó en el caso de Bresciani, ¿no?
1: O lo mismo que pasó, perdón, porque ya pasó esto en AFA, el caso de Comesaña en Jujuy, que Comesaña dijo que lo amenazaron de muerte en el entretiempo entre Gimnasia de Jujuy y Deportivo Madryn, en el reducido de la B Nacional. Le dio el partido por ganado Deportivo Madryn por 3-0, pasó el equipo desastre a la siguiente ronda y después la justicia le dio la razón al equipo de Jujuy, ya que no había prueba alguna de que alguien le dijo algo al árbitro. Todo lo que estaba grabado era tal vez sos un delincuente, sos un hijo de tu madre, pero no estaba comprobado que alguien lo haya amenazado de muerte, que entonces vamos a ver, porque solamente la AFA le dé la derecha al árbitro y lo que verdaderamente tienen que juzgar le van a dar la derecha a la realidad.
0: Sí, que encima también a Gimnasia de Jujuy lo perjudicó igual, porque aunque hubiese sido mentira, el toletol ese que se armó lo perjudicó en cuanto al partido.
1: Sí, obviamente, y lo perjudicó, lo sacó del reducido. Igual, vamos a decir la verdad, los dirigentes de Gimnasia cerraron todos la boca. Y ahora Gimnasia está peleando arriba. No voy a decir que es porque la AFA se la está devolviendo, pero si te quieren cagar, te cagan en la AFA. Entonces, por lo menos lo que se ve es que les sirvió callarse también.
0: Sí, así es. Para seguir un poco con lo que viene, vamos a hablar de lo que fue el comunicado de la FIFA a Conmebol. La siguiente imagen, que le dijo a la organización del fútbol sudamericano que Argentina, Paraguay y Uruguay no liberarán cupo para las eliminatorias sudamericanas, solo habrán 3 plazas y media para el resto de las selecciones. Los países sede jugarán igual, pero no competirán por nada.
1: Creo que está bien, si no, sí, clasificarían todos. Pero igual vamos a hacer la verdad ya por sí de que libere y que queden 3 y media. O sea, quedan 3 y media para 6. No, para 7.
0: Sí.
1: No sé, me parece que es algo... Es bastante... De por sí es mucha cantidad de cupos. Vamos a ver quién lo compite. Creo que es lo correcto lo que hace FIFA.
0: Sí, sí. Obviamente yo creo que está correcto. Por ahí que los países se jueguen igual. No sé si me parece un poco el pedo. Pero sí, o sea, definitivamente otorgar plazas para todos menos uno. Que también, o sea, no la tendría asegurada, pero iría a lo que viene siendo el playoff, por así decirlo, internacional. Por un solo partido, porque aparte es eso. Se va a jugar, no sé si va a jugar un solo partido o la fase de grupos. Pero, o sea, ni siquiera es el torneo entero.
1: Por eso, y además no solo eso, sino que creo igual, si vamos a ver, Argentina le conviene esto. Porque en fecha FIFA, si no juegas contra los de tu región así como en estas clasificatorias, tenés que buscar estos amistosos de Benín, Burkina Faso, Madagascar.
0: Sí, ni eso, porque también la gran mayoría van a estar compitiendo por clasificarse al mundial.
1: Por eso, vas a jugar contra Madagascar y vas a jugar contra, no sé cómo se llama, contra Julian, era el de la película. Entonces, un poco en ese estilo de... Esto creo que le sirve a la selección. Y le sirve también para medirse, porque juega contra rivales de muy buen nivel. Para una posible candidatura para un próximo mundial como local.
0: Sí. Es que la verdad que... Yo creo que el fútbol cada vez se está tornando más NBA, ¿no?
1: No, porque el NBA... Más que para mí es más circo, más que NBA, porque la NBA
0: por
1: es
0: eso,
1: seria.
0: O sea, me refiero a NBA con tema show.
1: Claro, por eso, el tema está en que la NBA lo máximo que tiene es Kawhi Leonard, que hace lo que es re normal en el fútbol, que es, bueno, cobra una parte de mi sueldo por fuera de la liga y otra en la liga, y fue denunciado y penado. Acá directamente, eso que es lo peor que pasó en la NBA en los últimos años, acá es lo más tranquilo. Acá sí. Es como si la Copa del NBA, la final se jugara. El primer cuarto en Marruecos, el segundo en España, el tercero en Ucrania y el cuarto, bueno, se divide en 3 minutos entre Argentina, Paraguay y Uruguay.
0: Sí. Antes de ir a la pausa, vamos con el último tema que tenemos, que es la Fórmula 1. Se viene el Gran Premio de Bahrein. No sé si charlamos acerca de lo que fue el último Gran Premio.
1: No, lo que del desastre no.
0: Por eso, también hay que hablar un poco, antes de leer los horarios, hay que hablar un poco de lo que fue, yo creo que lo más importante, que fueron las declaraciones de Lando Norris.
1: Sí, que después tuvo que pedir perdón.
0: Así es. Yo creo que lo que pensamos todos es que, obviamente uno en caliente dice cosas que, bueno, yo no, pero me imagino que él estaba en caliente y dijo cosas que después obviamente se arrepintió. Pero también es un tema que vos salgas de una carrera después de un choque y digas que un piloto, por un choque que tampoco fue para tanto, porque si me decís que te rompió el auto directamente, pero no, o sea, él chocó a un compañero Y después ese mismo compañero lo chocó a él. Y no es que le destrozó el auto. Le hizo pequeños daños que obviamente afectan al presupuesto de McLaren. Y que obviamente afectan también a la temporada de Lando. Porque tenía una gran oportunidad de sumar varios puntos. Pero decir solo eso por un choque así de leve. No sé si ya es calentura o es algo que por ahí tiene que ver con otra cosa.
1: Sí, digamos también de que si tal vez el que lo decía era una persona que no era, vamos a decir que era de Latinoamérica, que era mexicano o argentino, le hubiera caído una sanción, como no lo como lo dijo una de las, vamos a decirlo, caras bonitas del...
0: Sí, un británico.
1: Claro. Se salvó, la verdad, y no le va a pasar nada, pero bueno. Encima creo que el gran problema que tiene es que Colapinto no es que es un... no es Lawson, que reiterativamente se decide a chocar contra la gente. Él creo que es el primer golpe en casi un año, bueno, un año y meses.
0: Sí, no, o sea, que yo sepa, no se le conocen muchos golpes que haya provocado él.
1: Claro, en carrera decimos, porque después hubo algunos temas en prácticas que tuvo inconvenientes, pero en carrera creo que es la primera vez que...
0: Sí, sí, pero contra otros pilotos tampoco. En otro tipo de cosas aparte de la carrera. También, bueno, pasando ya al tema Franco, yo creo que obviamente está arrepentido, ¿no? Pero la verdad que uno espera que no, pero parece que lo va a bajar, por así decirlo, en la consolidación frente a los... Al resumen que va a ser Briatore en cuanto al año. Obviamente este va a ser un problema bastante grande que va a tener Franco, porque no solo se jodió la carrera a él, sino que también se la jodió a su compañero.
1: En eso sí no estoy de acuerdo, porque justo estaba buscando el campeonato de destructores, que me parece hasta más divertido que el campeonato. Gasly está tercero, Colapinto está noveno. En ese punto entiendo de que no lo jodería tanto. Creo que le jodería la carrera si a partir de esto deja de ser él. O sea, que es un poco lo que le decía Verstappen. Verstappen cuando pasa y le preguntan, che, ¿qué opinás de esto? Y dijo, es normal, es algo normal. O sea, está mal, pero bueno, es normal en una carrera. Si lo toma de esa manera, creo que le va a ir bien. Si empieza a tomar menos agresividad en cada vez que tenga que atacar para pasar un auto, creo que ahí sí vamos a ver a otro Franco que... no va a ser el nivel que estamos esperando.
0: Sí, es que yo creo que él está bastante consciente de que no fue un tema de mala habilidad, por así decirlo, sino que simplemente llegó a la curva con más velocidad de la que tenía que llegar y terminó, bueno, obviamente provocando un choque que si no lo hubiese provocado, obviamente no, o sea, si no hubiese estado otros autos, lo único que hubiese pasado es que se hubiese pasado la curva. Y hubiese empeorado la carrera, pero no creo que hubiese generado daños en el coche.
1: Por eso. Y más por la situación de perdida, porque estaban en buena posición los dos. Habían arrancado los dos en el top 10. Sí. Y justo golpear y pegarle a tu compañero creo que es algo duro. Porque si le pegas a Norris directamente, decís, bueno, ya está, perdimos los dos. Ahora, vos hiciste perder a todo tu equipo entero. Es como, no sé, como Rojo pegándole un codazo a Sosa en la semifinal de Libertadores.
0: Sí.
1: Para llevarle un punto. O sea, hizo perder a todo su equipo. Y bueno, son cosas que pasan, pero esperemos verlo este fin de semana, ver algo mejor. Ya veníamos apostando, dijimos top 5, top 8, top 7. Esperemos que esta semana se pueda cumplir todas esas cosas.
0: Sí, y para mí lo que hay que destacar también es que él automáticamente se disculpó teniendo en cuenta lo que venía, la fricción que venía teniendo, más de parte de Gasly obviamente con sus sus no tan buenos comportamientos, y que habría que ver si qué pasaría si fuese al revés, si el Gasly hubiese chocado con la Pinto. Pero bueno, es algo que no sé si vamos a poder comprobar.
1: Para mí le dio de bronca. Decir, che, este lo ayudé en la cual y él me cagó. Bueno, toma, te venís conmigo.
0: Y, o sea, hubiese estado bien, pero yo creo que no. Si hubiese sido cualquier otro auto, también se lo hubiese llevado puesto. Así que,
1: sí,
0: lamentablemente, no fue así. ¿Te parece leer los horarios del Gran Premio de Bahrein? Ahí están.
1: Ahí va.
0: No, no, si te parece leerlos vos.
1: Ah, los leo, ok, pensé que me estás diciendo a mí. Voy a leer solo a la Argentina, no como a la ridícula que hice la anterior vez. En Argentina, Chile, Paraguay, Uruguay y Brasil, si veo bien, a la 1 de la mañana, 1:30 de la mañana, será la práctica libre 1, entiendo que del jueves, ¿es?
0: Del viernes, el jueves son los horarios en azul.
1: Perdón, claro. Por eso veo medio raro eso, pero bueno. 1:30 será la práctica número 1, la práctica libre, la práctica 2 a las 5, la práctica 3 ya del día siguiente a las 1:30 también, y la clasificación a las 5, la carrera a las 4. Ya eso sí, del domingo.
0: Gran premio de madrugada. La gente se va a tener que levantar temprano, si lo quiere ver, o se va a tener que quedar despierta. No sé, ¿vos qué vas a elegir?
1: No, no, yo tengo que...
0: No verlo también, es una gran opción.
1: Soy un hombre trabajador, tengo que dormir.
0: Ok. Igual, lo bueno es que es fin de semana, o sea que... bueno, las prácticas libres obviamente no, pero quedarse despierto hasta tarde o despertarse temprano y dormir poco el sábado o el domingo, no sé si es tan problemático para el horario de sueño de la gente, pero son horarios duros.
1: Esto no tengo recuerdo. ¿Suele ser divertido el GP Bahrein? ¿Suele ser de los que hay alentamiento o es de estos urbanos medio bodrio?
0: La verdad que no me acuerdo mucho. O sea, sé que no es como Mónaco y Madrid.
1: Que son un... Sí. No, lo de Madrid, por favor, cámbielo. Chao.
0: ¿Puerto Madryn?
1: Sí, mándenlo. O si no, mándenlo, no sé, a Ucrania, que vayan esquivando bomba, no sé, pero lo vuelve más divertido, pero la carrera fue un embole. No quiero volver nunca más.
0: Sí, no, igual es el nuevo circuito, así que...
1: Sí, por 10 años hay que bancárselo.
0: Y el de Barcelona, que es el otro de España, va a estar año sí, año no, así que va a ser el hogar por lo menos de Sainz y de Alonso por ahora, la temporada que viene, que anunció su renovación con Aston Martin.
1: A ver si dejará de ser Fernando al fondo.
0: Y a no ser que haya mejoras en el equipo, lo veo difícil ahora. Lo que sí podemos saber es que por lo menos a él le va a ir mejor que a su compañero, eso seguro.
1: Ah, sí, es lo mismo que Checo y Bottas, viste, que le saca una vuelta por carrera más o menos.
0: Sí, y igual lo de Checo me pareció muy gracioso que vi a gente mexicana diciendo Checo cada vez mejor en las carreras. Y obviamente sí estuvo bien en la carrera, pero quedó 15 porque hubo porque el resto de todos los coches quedaron, chocaron o no terminaron.
1: Cada vez va mejor. Cada vez está a menos vueltas del resto de la parrilla.
0: Sí, pero todavía lo veo difícil de acercarse a unos posibles puntos.
1: Sí, obvio. Además, más creo que debe ser uno de los, por lo menos en los últimos años, de los mejor nivel veo en los cercanos a los puntos entre Lindblad, los que veníamos hablando, Lindblad, Piastri, Colapinto, todos los que están peleando ahí, ese top 7, top 6, top 8, top 9, top 10, vienen a un nivel muy bueno. Entonces, para Checo, que viene con el auto de los Picapiedra, se vuelve complicado.
0: Si te parece, vamos a una pausa y seguimos con más Línea de 6.
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3: Seguimos con más Línea de 6. Escuchamos suavemente de Elvis Crespo y Luke Ra. Tema que te gustó, ¿no?
4: Sí, temazo. De los pocos que me gustan actualmente. Pero bueno, así que somos team. Yo voy a obligar a todos a que en Línea 6 seamos todos team Luke Ra.
3: Ok. ¿En cuanto a canciones o en cuanto al tema polémico?
4: Nah, me hacen fuck. Pero digo team Luke Ra en el sentido contra la Joaquín, no en música en general.
3: Ah.
4: Me han doble fuck you, me hacen de la forma. No.
3: Parece que está al lado de la Joaquín. El muchacho loco. Ah, ok.
4: Cada vez que se abre el micrófono me pego un cagazo tremendo.
3: Ok, sí, bueno, si no sabes quiénes son también. Yo pensé que lo hacías igual el tema del lado musical.
4: También.
3: Ah,
4: bueno, okay. Este tema me gusta, el resto más o menos, pero...
3: Bueno, igual nuestra intro tiene el tema de Lucra.
4: ¿En serio?
3: Sí, Espera que la hacemos vos, ¿eh? no,
4: para pará, el de Tela tocó de primera vez. Sí. Pero para, ese no es de Lucra.
3: No es de Lucra, pero es el remix.
4: Ah, bueno, ok.
3: El remix de Lucra, de la Tela M y la Arsuit.
4: Tenemos un tema de la Tela.
3: No, igual la Tela M no lo canta, o sea, eso es la parte de Lucra, del okay. Principio.
4: Bien, bien elegido.
3: Tiene otros dos temas que no te los voy a preguntar por los dos.
4: Sí. ¿Con quién es? ¿Con la H y la B?
3: No, es el otro de la Arsuit, el baile de la gambeta. Y uno de fútbol brasilero. Que no me acuerdo, o sea, no sé cómo se llama, pero es el típico que escuchas cuando...
4: Macarena.
3: Ese, sí, creo que ese, sí.
4: Seguramente.
3: Seguimos con los temas que nos tocan. Tenemos la anteúltima imagen, creo que es lo que se viene, la fecha número 11 del fútbol argentino.
4: ¡Uf!
3: Partidazo, ¿no?
4: Sí.
3: Ni lo viste y ya sabes que hay partidazos.
4: No, ¿quién no hubiera pedido este torneo de 30 equipos?
3: No, vos no llegas a leer, ¿no? Así que creo que lo leo yo. El viernes 2 de octubre vemos ahí Independiente Instituto, el primer partido que abre la fecha, no solo el día. El segundo, que se juega al mismo horario que Boca, Independiente Rivadavia, Gimnasia de la Plata. Y por último, Boca Juniors Unión. Veremos si Boca sigue con el gran nivel que tuvo después de haberle remontado ese partido a Racing con un hat-trick de el Tren Valencia.
4: Sí, la rompió todo. La verdad, Boca merecía ganar el partido. Racing no jugó nada. Y la entrada del ecuatoriano, como del chileno Palacios, cambiaron el partido. Y
3: la de Villa también, un poco.
4: Sí, bueno. Claro, Villa tiró el centro del gol. Fue una de las asistencias. Pero me sorprendió porque de Villa lo espero. Claro. Además que no viene jugando bien, lo espero. El chileno Palacios ya creo que... Ni la mamá de Palacio está esperando que siga en Boca. Ayudó bastante a la remontada del Xeneize. Que sí, creo que va a ir con suplente, va a ir tranquilo porque ya después se viene la racha de partidos con Talleres, Vasco, Independiente, River, Vasco de vuelta. Entonces creo que ahora va a empezar a rotar. Pero tiene que ganar porque tiene que clasificar a Libertadores, que no lo está haciendo por tabla anual todavía.
3: Sí, no, y igualmente los suplentes de Boca han sabido defenderse.
4: Sí, obviamente.
3: También con un poco de ayuda del árbitro, ¿no? Pero sí. Es este tema que ya hablamos. Después el sábado 3 abren el día Defensa y Justicia San Lorenzo. Siguen Atlético Tucumán Barracas, que viendo San Lorenzo y Barracas salió la noticia de que ayude y le hizo una denuncia a San Lorenzo. Y no sé por qué San Lorenzo sigue jugando el torneo. No sé por qué sigue jugando en el fútbol argentino, ¿verdad?
4: Y más o menos que la defensa en la justicia en contra de San Lorenzo es de Moretti. Porque sí. Moretti defiende a los acreedores de San Lorenzo, los cuales hace un año negociaba él para pagarles con el club. Ahora defiende a los que le deben. No sé, todo muy raro en San Lorenzo, que está en el lugar que está. Más o menos, la verdad, estaba ahí porque no porque los hinchas se lo merezcan, pero porque institucionalmente se lo merece.
3: Por votar a Marcelos.
4: Sí, puede ser, sí.
3: Y seguramente, hablando de Moretti, seguramente tendrá algún convenio con ayuda y con tema dólares. Seguimos con... mismo horario. Muchos partidos en el mismo horario. Bueno, igual Barracas obviamente no... Quieren que no lo vea nadie. Newell's, Lanús. para cerrar el día. Y
4: para, vamos a ver, ¿quién dirige Newell's Lanús?
3: No tengo ni idea.
4: Darío Herrera. ¿Quién ha beneficiado al clásico rival del equipo leproso? Para, iba a decir rosarino, porque claro, Senta también es rosarino.
3: Sí. Igual yo creo que no va a perjudicar a Newell's, que aparte viene en levantada, así que...
4: No, sí, además de Herrera siendo un tipo muy honesto, simplemente.
3: No, yo, pero creo que... yo creo que no tiene nada que hacer en este partido. O sea, ¿quién le va a decir sí, perjudica a los Newell's? Se entra, no le importa.
4: Bueno, en la AFA tampoco importa Guillermo Grande de Puerto Madryn y lo destrozaron a propósito, así que creo que Newell's es un poco más importante. Pero no creo que vaya a ir a robar la Newell's, creo que se va a equivocar porque es pésimo.
3: Sí, eso sí puede ser. Eso puede pasar en todos los partidos. Seguimos con Huracán Aldo Civi, Talleres Belgrano, el clásico cordobés, el domingo a las 17. Un clásico que Talleres llega en levantada, se puede decir, porque no llega muy bien, pero mucho mejor que con, bueno, mucho mejor no, pero mejor que cuando estaba con Sampdoria.
4: Ah, sí, eso seguro, está, o sea, pasó de estar en terapia intensiva a por lo menos estar estable.
3: Pasó de Guatepeor a Guatemala.
4: Claro. Pero con el equipo que tiene tendría que aspirar a salir entre los primeros. El 9, el chico Agustín Álvarez, creo que se llama, que sí, era el que jugaba en Peñarol hace unos años, que era una de las grandes promesas del fútbol uruguayo, a mí me encanta como juega, los pocos partidos que le he visto juega muy bien. Vamos a ver cómo rinden en este clásico, que pierde valor teniendo en cuenta el del torneo anterior, que claro, encima el conjunto del barrio Alberdi terminó consagrándolo campeón dos partidos después del clásico.
3: Sí, que me acuerdo que nosotros dijimos ese día que iban a ganar todos unos equipos y al final perdieron todos.
4: Y es lo más probable acá siempre. Si hay algo que no sabemos es de fútbol.
3: Así es. Seguimos a las 19:10 con a 19:15 con Argentinos Tigre. Y por último, Estudiantes Río Cuarto Racing. Un duelo por... Yo creo que nadie lo pensaba esto, pero un duelo por los últimos puestos de la tabla. Por lo menos de la zona B.
4: Sí, un muy querido Davoe. Ah, bueno, claro, yo también me quedé en el anterior, el muy querido Davoe contra un muy querido Nicolás Díez. Pero que Nicolás Díez es muy querido en Argentinos y Davoe es muy querido que se vaya.
3: Davoe es muy querido también en Argentinos.
4: Claro.
3: Para la fecha que viene.
4: Va a ser un partido... creo que el de Argentinos Tigre va a ser un partido divertido de ver. El estudiante de Racing, el estudiante de Río Cuarto contra Racing, no.
3: Sí. Y por ahora puede llegar a ser el... Obviamente, yo creo que si hay una derrota debería ser el último partido de Bajuda.
4: No, ya no está.
3: Ah, ya no lo
4: claro,
3: vi.
4: Va a dirigirlo Chirola Romero. Bueno, no sé si es Chirola Romero, pero...
3: Sí, Romero. Un Romero.
4: Sí.
3: Que está en la disciplina de
4: Racing. Aposté que era Chirola Romero.
3: Sí, asumo que sí. Bueno, creo que bien echado, o sea... A mí me cae bien Bojoda, pero no es un técnico como para dirigir a Racing.
4: Yo creo que era para otro momento. Sí, es Chirola Romero. Es para otro momento de Racing. Le faltó para mí un paso más. Un argentino junior, un Lanús. Algo que lo consagre como técnico argentino para dirigir un grande. Y eso hizo que llegue sin espalda y con un plantel que, vamos a decir la verdad, Racing tiene el cuarto plantel más caro del fútbol argentino. Y aún así... Me cuesta imaginar un 11 decente.
3: Sí, sí, definitivamente no es el cuarto mejor. Y bueno, para jugar, para mí sí, para mí es que era el lugar donde tenía que estar. Para mí esos equipos son los que tiene que dirigir, lamentablemente para él, ¿no? Porque yo creo que obviamente quiere progresar, pero lo veo difícil, la verdad. Con la forma en que dirige, que no es mala, obviamente para esos equipos. Seguimos el lunes rápidamente con Riestra Central Córdoba, Vélez Platense. Buen partido. Esperemos que haya pica por lo menos. Estudiantes Gimnasia Mendoza. Y por último Banfield Central. Y el último partido de la fecha lo cierra River contra visitando a Sarmiento el miércoles 14 a las 19.
4: ¿Estar metido en el descenso de River que ahora tiene que ya empezar a jugar lunes a las 3 de la tarde?
3: Por ahora es a las 7 igual. O sea, por lo menos hay gente que lo vea.
4: Es a las 4:45 Riestra.
3: Ah.
4: Por lo menos lo que hice ahí. Pero...
3: Ah, no, pensé que había escuchado River. Que...
4: Sí. No, River. River igual juega el miércoles que viene porque él pidió dos... Lo de River es increíble. River pidió no jugarlo el sábado porque tenía tres jugadores en la selección.
3: Sí, no, porque tenía que... Ah, bueno, sí. Pero tenía que... que, ¿cómo se llama? Hacer la ceremonia de despedida a Messi.
4: Claro, por eso, pero primero era el sábado, tenía tres. Le dijeron, bueno, te lo pasamos el miércoles. Claro, el miércoles no puede jugar porque el martes se le pedía a Messi y tiene 8 jugadores en la despedida a Messi. Entonces dijo, no, pasámelo para el otro. Y lo que se dice es que Tapia llamó pidiendo a River, che, ¿me das el Monumental gratis para la despedida a Messi? Casualmente, ahí la AFA, que estaba en contra de aplazar este partido, después de ese llamado, al parecer, ahora River juega el miércoles 14. La otra semana.
3: Sí. Que igual no sé si lo beneficia tampoco.
4: Sí, lo beneficia porque juega con todos los titulares.
3: Bueno, sí, obviamente, pero digo, jugar con tanto tiempo después, no sé si es tan bueno por el tema de que se te acumulan los partidos. Pero seguimos, si te parece, con el último tema para cerrar, que es el partido de hoy de la selección argentina y los nuevos capitanes del equipo de Scaloni, que reveló quiénes van a ser. Ya lo habíamos hablado igual, el primero, que es Cristian el Cuti Romero. Decisión para mí correcta. Pero
4: para mí también, igual lo gracioso es que ninguno de los tres pasa un psicotécnico.
3: Bueno, pero uno quiere que su capitán, cuando tiene que agarrar la locura, le agarre la locura.
4: Ah, eso sí. Lo que sí me resulta raro es que para mí Lautaro tiene un buen rol de capitán. Me gusta porque además ya tiene experiencia en el rol, claro, en el Inter, como también la tiene el Cuti, que era uno de los del Tottenham. Pero me choca que un tipo que no es titular, o ahora lo va a ser, pero que no lo era hasta el retiro de Messi, ya directamente pase a titular y capitán.
3: Sí, bueno, también hay que tener el tema del contexto, que obviamente Messi tenía que jugar arriba. Y la opción para salir era o Lautaro o Julián.
4: Por eso, pero para mí, como el puesto de capitán es un puesto de un ejemplo de un líder, y me sorprende como un líder en el banco, porque está bien, puede ser, no sé, como te diga, en los últimos años pilluda en Racing. Pero no creo que una selección tenga que tener un jugador así. Y Lautaro Martínez no era eso. Entonces me choca el ver a un tipo que sin ser malo, pero por nivel individual no era titular y ahora ya es tercer capitán. Como yo, si hubiera sido, siendo sincero, dependiendo de quién llegue, si llega al próximo mundial, yo le hubiera dado el tercero a Tagliafico.
3: Sí, pasa que no, lo veo difícil que llegue. Ojalá que sí, igual porque es un gran defensor. Pero para mí pesa mucho más el tema de que yo creo que los jugadores de la selección es claramente el más importante de todos en su equipo. Y obviamente es el único que tiene la experiencia de ser capitán todas las semanas. Y de dirigir un vestuario.
4: Es verdad. Estoy pensando, sí, porque el Cuti creo que no era el primero. Pero sí.
3: No, y aparte ahora está en el Atlético Madrid, obviamente.
4: Claro. Pero sí, o sea, por esa parte lo entiendo. Me resulta raro. Igual ahora va a ser titular de todos los partidos.
3: Sí.
4: Me imagino, salvo que pase una catástrofe.
3: Sí, y creo que está confirmado ya que va a ser titular el día de hoy contra Bolivia, que se juega ahora en un rato, en una hora y media, el partido amistoso entre la selección argentina y obviamente el combinado sudamericano. Sorpresas en la formación en cuanto a que Román Vega va a ser titular como lateral izquierdo y también va a ser titular Persiani.
4: ¿Sí?
3: En la dupla de enganche junto a Nico Paz.
4: Mira, la verdad, ya no sé ni a quién creerle porque estaba leyendo por la tarde y escuché cualquier cosa. Entonces, escuché casi que juega el equipo de la final del Mundial, ¿no? Sin Messi.
3: Yo lo vi en TIC Sport, también igual. Así que tampoco.
4: Seguramente igual es si lo de TIC Sport.
3: Sí, la formación es Dibu Martínez, Xiay, que también, o sea, no es su debut, pero es capaz, se afianza como lateral derecho titular. Cuti Romero, Lisandro Martínez, Román Vega, Alexis Palacios, que veremos si empieza a ganar la titularidad ahora que no está Paredes por 10 partidos y que De Paul parece que se puede llegar a retirar. McAllister, la dupla de enganches, que yo creo que bastante bien. Esperemos que Prestiani pueda aumentar el nivel e irse a un equipo más competitivo, que igualmente lo significa competitivo, pero creo que le da para poder jugar en un gran equipo, por lo menos mitad de tabla de la Premier League.
4: Sí, mientras no le diga negro o maricón al que tenga enfrente, creo que va a poder. Pero de mientras está complicado. Pero sí, es un buen equipo. Bueno, tiene me gusta el esto de recambio que busca, por lo menos en probar con jugadores nuevos. Que yo era lo que más en duda estaba con Scaloni, lo vengo diciendo. Que me chocaba que él pueda hacer el recambio. Me gusta la idea de que vaya probando laterales. Hasta me gustaría algún día que pruebe...
3: A Grana.
4: No, basta. Que pruebe tal vez con, no sé, con Lisandro de tres y Senesi de central. Para probar, sí, total. Ya que juega contra equipos de... Casi digo una falta de respeto. Cuando juegas contra equipos que son muy malos, son más fasos que Burkina.
3: Sí, que no están en el top 100 del ranking.
4: Claro, y si estuvieran 200 tampoco habrían. Entonces probá, ¿qué cambia? Salvo que pase lo que pasó con Mauritania, que Senesi no jugó bien.
3: Veremos si funciona también la dupla, la otra, que igual ya han jugado juntos, pero creo que va a ser el ataque... Que va a terminar poniendo Scaloni en todos los partidos y más en los importantes, esa dupla de Lautaro Martínez y Julián Álvarez.
4: Deberían funcionar bien, además no son ni
3: sí,
4: dos
3: son
4: torres.
3: Perfiles
4: ni...
3: distintos.
4: Por eso, debería. Yo creo que se van a encontrar. No creo que va a ser allá algo parecido a lo que era Argentina con Messi. Pero son dos jugadores de categoría mundial. Dos que si los pones en una discusión de top 10, top 5 del mundo, podían entrar en su posición tranquilamente, en su mejor nivel. Entonces yo creo que Argentina va a estar bien. No veo el tremendismo que hay con Messi. No, ahora ya Messi viene en épocas oscuras. No creo, creo que Argentina va a seguir compitiendo. No va a ser candidato a
3: sí,
4: campeón.
3: No sé si va a llegar a la final todos los años.
4: Pero es un equipo que yo veo esto y digo candidato a semifinales en un mundial. Me
3: sí.
4: gusta y no están los titulares. Entonces,
3: sí, esperemos que...
4: Hoy tenemos que ganar 5-0.
3: Bueno. No sé si va a ser así, pero esperemos que ojalá gane Argentina. Lamentablemente nos hemos quedado sin tiempo, así que no vamos a poder hablar más de la selección, pero bueno, capaz lo hablaremos la semana que viene después de la retirada de Messi.
4: Y a mí que me interesa tanto la fecha FIFA. Muchas gracias.
3: Más la Nation League.
4: Claro, es verdad. El fútbol de selección es lo más grande que hay. Le agradezco mucho a la gente que está del otro lado. Si hay gente del otro lado. Y
3: capaz lo están viendo en YouTube, no se sabe.
4: Esperemos.
3: Si están viendo en YouTube, dejen el like.
4: Y nada, muchas gracias a todos. Espero que tengan una buena semana.
3: Yo también, espero que tengas vos una buena semana, que nos tengan los que nos escuchen. Y también que lo tengan Santino Lobo, que nos están ayudando siempre. Y Facu, que no vino esta semana, pero esperemos que venga la que viene. Nos retiramos con Living Color, Cult of Personality. Nos vemos la semana que viene con más. Adiós.

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1: Muy buenas noches a todos, espero que se encuentren muy bien. Estamos en el último programa. La verdad, nada, me estoy con mucha emoción hoy. Fueron bastantes meses, bastantes días compartiendo con ustedes. Pero vamos a ir arriba, como siempre, presentar al hermoso equipo que me acompaña el día de hoy. Gael, siempre con sus deportes. Mauri, bueno, que trae algo siempre especial. Cande. Y como siempre, la consigna del día de hoy, que la pueden dejar al 11-59-23-64-10, es ¿cuál es la bebida del adiós?
2: Dos cosas. La primera, las mujeres van primero, pero bueno, está bien, te lo dejo pasar. La segunda, nosotros. La tercera, ni idea. Cuarto, Francia. No sé cuál sería la bebida del adiós.
3: Yo creo lo planteé. Que es la respuesta que más dije a estas consignas es siempre la misma, que es el whisky.
2: ¿Sabes basta con debería? El whisky, parece para, que bueno, pagan.
3: ¿Y qué quieres que haga?
1: Yo venía pensándolo. Yo dije, yo voy a armar esta consigna el día de hoy. Y dije, Mauri y yo vamos a estar de acuerdo.
3: ¿Con el whisky?
1: Si yo tengo que despedirme, ¿cómo me voy a despedir? ¿Con el whisky?
3: Totalmente. Hay ron acá, están una diciendo
2: cerveza, el ron. Sí, banco, muchacho, banco, cerveza, banco, ron, te banco.
4: No sé. Una cerveza, muchachos.
3: Me da como medio.
2: ¿Sí, vinito? ¿Vinotito?
3: Le falta cuerpo.
1: Pero para despedirme, yo quiero algo que. Imagínate la última bebida que podés tomar en tu vida.
2: Y es la sangre de Cristo, medio como que tal vez va a acorde al tema. Tal vez, no sé, digo, opino.
1: Pero bueno, antes de arrancar el informe, que hoy se viene picante, yo quiero que me cuenten de qué vamos a hablar hoy un poco ustedes, rápidamente.
3: Yo hoy traigo el sumum de mis columnas. Hoy traigo el inventor que inventó el día del inventor.
2: ¿Qué?
1: ¡Pam! Ahí boom, tenés.
3: Después les
1: la
3: cuento.
1: Tiro sobre la mesa.
3: Después les cuento.
1: ¿Gael?
4: Yo tengo lo que prometí. Yo lo cumplí. Te hago el test para Candy y para Mauri. A ver quién sabe más de fútbol, muchachos.
2: De nuevo, las mujeres van primero, pero bueno, está bien.
3: Mejor para el final también.
2: Sí, obvio. Voy a hablar de la UAN. Del obelisco con tetas. De Moria Kazan.
3: Amo.
1: Ok, se viene picante. Y vamos a lo que nos compite el día de hoy. Las polémicas. No sé si estuvieron viendo noticias, informes ayer y vieron algo de lo que fue la ley de tierras.
3: Sí, ahora que nos preside un triunvirato de tres tipos viejos rancios ahí que toman decisiones por nuestro país, ¿no?
1: Exactamente, pero antes de arrancar al qué es lo que pasó ayer, quiero hacer como rápidamente una capítulos de lo que fue, cómo llegamos a la ley de tierras el día de hoy. Arrancamos con el año 2011, donde el Congreso de la Nación sancionó la ley 26.737, conocida como la famosa ley de tierras, donde nosotros hoy estábamos votando, votando en ese momento la que hoy era la ley actual. La norma fijaba un límite estricto, un 15% al exterior, que no se puede tener más de un 15% en manos extranjeras.
3: Claro.
1: Hasta ahí estábamos todos de acuerdo y además imponía un tope de 1.000 hectáreas por cada comprador.
3: De hecho, si mal no me acuerdo, muchos de los que hoy son diputados, que eran diputados en ese momento, votaron a favor de esta ley. Ahora están girando la tortilla muy rápido.
2: Sí, y ahora hay un volantazo de 180 grados porque en diciembre del 2023 el ejecutivo del presidente Javier Milei firmó un DNU, el 70-23, con un solo artículo, derogó por completo la ley de tierras, argumentando la necesidad de desregularizar la economía y atraer inversiones e incentivar la propiedad privada sin restricción del Estado.
1: Pero la historia no terminó ahí. Poco después fue el consenso administrativo donde se empezó a hablar. No, hay que llevar esto a tribunales, que fue como el ex centro de combatientes de Malvinas, de La Plata. El CEMIX dijo, che, esto es inconstitucional, esto no cabe por ningún lado, no hay por dónde agarrarlo, que es la realidad. Estaba siendo bastante complicado para lo que estaba siendo la realidad el día de hoy. Yendo un poco más a lo que es la actualidad, todos recordamos el partido de Argentina-Inglaterra, ¿correcto?
3: Todavía lo recuerdo como si fuera ayer.
1: Ese famoso frase de es solo un partido. Que no es solo un partido. Teniendo jugadores como el Cuti Romero, Leandro Paredes, levantando una cartel que decía las Malvinas son y serán argentinas. Pues son argentinas y nosotros lo tenemos como la frase grabada en corazones. Que al día siguiente, ¿se acuerdan? Se iba a votar la ley de tierras. Que
3: claro.
1: No se votó gracias a esa pancarta y toda la presión social que hubo. Y se movió al 6 de agosto. Ahí es donde entramos al capítulo número 3.
2: Sí, el Congreso frenó básicamente la nueva ley de tierras y bueno, el 6 de agosto del 2026 el Senado debatía la ley de inviolabilidad de la propiedad privada para lograr la aprobación del proyecto. El oficialismo tuvo que retirar justamente el artículo que derogaba lo que decía Mate, el 15% a manos extranjeras. Sí, del rechazo de la oposición y de las manifestaciones en todo el país justamente rechazando esta ley.
1: Se sacaba el límite también, por sí. Otro lado.
2: Ya no era un 15% ni en provincia, ni en departamentos, ni nada por el estilo.
1: Y yendo al último capítulo, porque hoy traigo a alguien que nos va a poder ayudar también, es el día de ayer, en la Corte Suprema dio de baja esta apelación que había hecho el CEMIC hablando de cuánto son las leyes de tierras. Y para eso traemos hoy a un abogado que da clases en ambientalista, es abogado ambientalista, y que también pertenece, es secretario del gremio docente universitario FEDUA. Estamos hablando con Kevin Axel Acosta. Kevin, ¿nos escuchás?
5: Sí, ¿qué tal? Buenas noches, Facundo. Buenas noches, Chávez. Gracias por la invitación.
1: ¿Cómo estás, Kevin? Un placer conversar con vos. Quería que nos cuentes un poco en qué quedaron hoy nuestros recursos, cómo están hoy las zonas en fronteras con esto nuevo que está pasando y que ayer se dio de baja esta ley que, nada, era hasta hace 2 meses creíamos que estábamos en una democracia un poco.
5: Totalmente. Bueno, si me preguntás en qué situación quedaron, la primera palabra que te tengo que decir es totalmente desprotegidos. Eso es la situación actual en la que nos dejó la Corte Suprema a partir del fallo del día de ayer. Realmente es una situación rara porque además hace poco menos de un par de semanas teníamos el enorme triunfo que había logrado la ciudadanía en las calles y también digo, a partir de toda una campaña de comunicación, de difusión y de concientización de la población muy grande, que habíamos logrado voltear el capítulo referido a la modificación de la ley de tierras dentro del proyecto, del megaproyecto de ley de propiedad privada, de defensa de la propiedad privada, que había presentado el gobierno de Milei. Un par de días después aparece la Corte Suprema y le resuelve el problema político del gobierno y con este fallo da de baja la propiedad que estaba vigente desde el 2024 y que justamente impedía la derogación de la ley de tierras.
2: Y una duda, Kevin, ¿qué riesgos ambientales específicos genera la falta de límites en la extranjerización?
5: Mira, primero, para poder un poquito analizar la pregunta en relación justamente al fallo de solidaridad de la Corte, es interesante porque justamente lo que ellos niegan en un primer momento es la existencia de un derecho de soberanía nacional, ¿vale? O la integridad territorial. Y esto es interesante, ¿no? Porque si vos agarrás la Constitución, probablemente no encuentres en ningún lado un derecho específico a la soberanía nacional. Eso es justamente lo que se agarra la Corte para decir que no es un derecho como tal y que por ende no habría una controversia. Ahora bien, lo que sí existe en nuestra Constitución es un derecho, el artículo 41 lo establece, al ambiente sano y equilibrado. Para que vos puedas justamente disponer de un ambiente sano y equilibrado, necesitas que las provincias y el Estado Nacional puedan llevar una administración conjunta con distintos criterios, con distintas competencias específicas, pero un gran soberano sobre los recursos naturales que disponen en su territorio. Para poder hacer eso, necesitas tener justamente el derecho de soberanía nacional. Por ende, es un derecho que se considera tácito. Ahora bien, sin el sistema de protección que establece justamente la ley de tierras, bueno, en primer lugar, tenés la posibilidad de pérdida de recursos estratégicos, o sea, derecho al agua, recursos minerales, recursos petrolíferos, todo aquello que representa algún nivel de posible recurso estratégico para el país, para el desarrollo nacional, con esta modificación queda totalmente expuesto y a manos o a merced de que el día de mañana venga cualquier persona jurídica o persona humana extranjera y decida hacerse con esos recursos.
1: Para todos los oyentes que estén ingresando en este momento, estamos hablando con Kevin Axel Acosta, profesor especialista en Derecho Ambiental. Te hago una consulta, Kevin. Ahora, con este fallo que salió ayer, ¿la ley ya al día de hoy se cayó o todavía faltan un par de días como para que entre realmente en vigencia?
5: No, a ver, con el fallo que salió ayer, la ley hoy en día no está vigente. O sea, el momento en el que estamos hablando, la ley no se encuentra vigente. Lo que ocurre, en realidad, es una situación un poquito compleja. Lo que ocurre es lo siguiente. A partir del DNU del año 2023, digo, para repasar un poco también, ¿no? A partir del DNU 7023, la ley quedó derogada inmediatamente a partir de la sanción del DNU. En ese momento aparece el CEMIC, que es el grupo, el centro que aglutina los excombatientes de Malvinas, que presenta justamente el amparo para defensa del derecho a la soberanía nacional. Ese amparo en un primer momento es aceptado por el juez Teleplac y pocos días después, Juan Treplan estaba haciendo una cobertura de feria, básicamente. Un par de días después asume el juez titular del jugador federal de La Plata y deniega en primera instancia en la cautelar pedida por los pacientes, entendiendo que no tenía legitimidad para hacer esta exigencia. Digo, ya la cuestión de la legitimidad se discutía desde ese primer momento. Esto después se apela, llega a Cámara, y en Cámara lo que termina fallando el Tribunal de Cámara es que todo lo contrario, que justamente había legitimidad y que había un daño real que se podía causar sobre el ambiente, sobre la soberanía territorial, por ende, le otorga la cautelar. Y después... No, por favor.
2: Sí, no, más que nada mi duda era con todo esto de, bueno, ahora que está en vigencia, que vos dijiste al principio de lo que estabas diciendo que ya alguien puede venir del extranjero y comprar una tierra, ¿que hay algún mecanismo legal actualmente que uno pueda apelar para detener este fallo, para revertirlo?
5: Hay dos, te diría. En primer lugar, hay un mecanismo político, en realidad, que es en la Cámara de Diputados. Como te decía recién, a partir del año 23, cuando se entra en vigencia el DNU sobre el 93, se derogó la ley. Ahora, los DNU son vigentes, por tanto, en cuanto son rechazados por ambas cámaras, Senado y Diputados. El Senado ya lo rechazó, el DNU sobre el 93, faltaría rechazo por parte de Diputados. Eso en un primer lugar. Ahora bien, lo que también hace la Corte en algún punto para limitar la posibilidad de derogación o de nuevas presunciones de amparo es, en el fallo, no atacar solamente la legitimidad del CEMIX, sino también atacar el derecho a la soberanía nacional como un derecho existente en nuestro sistema jurídico. O sea, al hacer eso, la crítica es la posibilidad de que cualquier otra persona pueda exigir ese derecho, y lo que dice inclusive es, hasta tanto no se constituya un hecho que efectivamente demuestre la aceptación por parte de este DNU, no había forma de determinar que haya un daño. Es decir, hasta que no se produzca una venta, nadie podría salir a decir que se le aceptaron sus derechos.
1: Y
5: la verdad es complejo.
1: Sí, bastante. Y hoy, ¿las provincias pueden decidir no aplicar esta ley y no vender? Porque viste que hay cierta, entre comillas, autonomía hoy en las provincias sobre el territorio de cada una de las provincias.
5: Sí, a ver, las provincias son, no solamente autónomas, sino que son aquellas, a partir del artículo 124 de la Constitución, son las que tienen la potestad regulatoria sobre los recursos naturales. Por ende, podrían justamente determinar no vender su territorio y demás. Dicho entre nos, también es verdad que entre la diferencia asimétrica de poder que suele haber entre los estados provinciales y grandes grupos económicos transnacionales, muchas veces hace que las provincias estén sometidas a presiones muy grandes por parte de ciertos sectores o de ciertos grupos y que no sea tan real el ejercicio de esta soberanía plenamente. Pero por eso también es necesario muchas veces la coordinación del Estado Nacional.
1: Claro, hoy dependemos sí o sí de Nación y eso y un poco lo que nos está arruinando. Muchísimas gracias, Kevin, por tu tiempo y poder darnos también un poco de panorama de todo lo que está pasando hoy, de que la verdad fue algo que ayer a todos a la tarde nos terminó sorprendiendo.
5: No, por favor, a ustedes muchas gracias. Y bueno, la verdad que esperemos que haya una pronta solución y que en definitiva la Cámara de Diputados, la Cámara de Senadores, sé que también se presentó hoy un proyecto en la Cámara de Senadores para insistir con la vigencia de la ley de tierras, ojalá podamos efectivamente lograr eso, o la derogación del DNU 7023.
1: Muchísimas gracias, Kevin. Para todos los oyentes que estaban entrando tarde, estábamos escuchando a Kevin Axel Acosta, es docente especialista en Derecho Ambiental y es secretario del Gremio Docente Universitario FEDUA. La verdad que es un tema que creo que nos alarma a todos y es un poco vender nuestra soberanía y vender un poco nuestro país.
3: Estamos un poco a la deriva, la verdad.
1: No solo estamos a la deriva.
2: Sin el poco.
3: Claro, estamos a la deriva.
2: Punto final. Cambiamos de capítulo.
1: Es complicado, pero bueno.
3: Sálvese quien pueda.
1: Sálvese quien pueda. Pero vamos un poco también a contar. Está por arrancar el partido también de Argentina versus Bolivia. Porque no hay que quedarnos atrás y no hay que decir todo lo que está pasando. Que Argentina es un país donde pasan muchas cosas todos los días.
2: Y hablando de fútbol, se viene ahora la pica entre Mauri y yo en un rato.
3: Olvídate.
1: Se viene el
2: partido.
4: Para partido, mí pierden los dos, aviso.
1: Para mí, mucho más esperado que Argentina versus Bolivia. Pero vamos con también un poco de música para descontracturar todo esto. Y qué mejor que el Indio Solar y los fundamentalistas del aire acondicionado con Todos a los Botes.